0: Es la hora 19, 28 minutos.
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2: Conjuremos la condena patriarcal de parir con dolor, la maldición bíblica que nos culpabiliza por el pecado original. Evidenciemos a los dioses de todos los Olimpos, que han construido cielos, purgatorios e infiernos a su medida. Tradiciones a su conveniencia, costumbres irracionales, nociones del bien y el mal para beneficio de unos pocos mortales, que expropian y enajenan cuerpos y sueños, cuerpos y vidas, cuerpos y mentes. Abjuremos de los miles de libros que desde tiempos inmemoriales repiten una y otra vez que las mujeres somos inferiores, contra la evidencia que revela una y otra vez que sin nosotras la vida no es posible, que nuestro ADN es imprescindible. Repudiemos toda pretensión machista de explicar la marcha de la historia como una sucesión de actos heroicos que en realidad exaltan la necrofilia, violencia, muerte y despojo, violencia, muerte y abuso, violencia, muerte y más muerte. Develemos la intriga patriarcal que nos ha privado de los placeres, que ha usurpado nuestras creaciones, que ha arrebatado nuestros saberes, que ha saqueado nuestras arcas, que se ha apoderado de nuestra palabra, que ha robado con alevosía y ventaja nuestra historia y nuestra memoria. Exorcicemos

0: amamos a los demonios misóginos, cuyo oficio es tendernos.
1: Es la hora 19:30 minutos.
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Ayer los colegas que estuvieron lo hicieron bastante bien. Hoy lo hemos estado escuchando y realmente te ponía la carne de gallina. Así que vamos a ver cómo lo montamos ahí. ¿Están dispuestos a gritar de verdad, tela? Bueno, bueno, a ver. A ver si luego mucho ruido y pocas nueces. Vamos a ver, un ensayito, ¿eh? Cuando yo levante la patita esta, tipo, ¡uah! Vosotros, ¡pum! ¿Eh? Vamos a ver cómo sale.

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0: Es la hora 19:54 minutos.
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0: Es la hora 20 en punto.
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0: Es la hora 20, un minuto.
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1: Es la hora 20, 19 minutos.
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1: Momentos. Buscando entre mis escombros encontré tantos recuerdos, creyéndolos olvidados. Disfruté verlos de nuevo y robaron mi sonrisa. Por momentos los ojos se aguaron con tristeza, pero ya no con dolor. Y eso que es parte de mi pasado, hoy en día me tiene de pie. Ahora comprendo que valió la pena bajar esas tantas libras por días de no comer. Que la almohada fue tantas veces mi cómplice confesora. Me escuchó sin juzgar. Acogió mi pecado y acarició mi cabello, logrando adormecer mi inquietud. Que las noches hincada de rodillas, llorando de incertidumbre y sin fuerza, me hicieron más humana. Y aunque no todo es perfecto, el sol sale todas las mañanas, con ese brillo, con ese calor, quemando y dejando correr el sudor por mi frente, permitió que su luz me hiciera sentir viva. Sin quitarle supremacía a la luna, con esa oscuridad que atrapa, siendo ella tan bella, tan mística, acompañada de pequeños cometas de luz que a mi parecer son diminutos, pero a la vez son tan grandes, cuando han secado mis lágrimas. Escucharon musitando mi dolor en plena noche, con el viento rozando mis mejillas, y viendo mi cuerpo semidesnudo, no me juzgaron, solo me acogieron en mi dolor. De cómo esas estrellas fugaces se llevaron mis deseos consigo, alimentando mi esperanza. Solo me resta decir que la vida ha sido perfecta. Entre las respuestas que se me han dado y los silencios que me han acompañado, han convertido mi monotonía en recuerdos, en experiencias que ahora me tienen viva, atenta y más humana.
2: Hola, soy Wendy del Cid y con todo

0: cariño, les envío un fuerte y fraternal saludo. Espero se sientan identificados con mis letras. Gracias.
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1: Nos sucedió ver una vez a mí, al profesor Flavio, un día que caminábamos por la calle, vimos un pequeñito de 7 años que se encontraba una pelota en el piso, una pelota de trapo, y vimos cómo se la ponía dentro de la remera, formándole una panza, cual si fuera de embarazado. Llegó a su casa, se la quiso sacar y no pudo. Con los días la pelota comenzó a crecer y a crecer. Le dijo a su mamá: mami, mirá lo que tengo, un embarazo. Ahora el problema era cómo sacar ese bebé pelota de su cuerpo, por el orto, por dónde. Entonces la madre le preguntó a Jesús cómo hacer. Jesús le dijo: no hay problema, después que termine la canción te lo contesto.

con la ayuda de Dios, la pelota nació. Sin patas, nada, solo una pelota. Sin cerebro, nada. Y se hizo la mejor amiga del pequeño, que fue creciendo y creciendo. Y en poco tiempo se convirtió en un astro del balón. Pero con su estrellato llegó el dinero, y con el dinero las drogas, con las drogas la prostitución, y el pobre pelotudo terminó en cana, encerrado tras las rejas, rogándole a ese mismo Dios que le ayudó a hacer nacer su pelota, que lo deje salir. Y esta vez Dios le dijo que no, te quedás adentro, Gilú, y nunca más saldrás. A lo mejor le tiraba unos paquetes de cigarrillos, algo, pero nunca salió. Y así

0: Es la hora 20:58 minutos.
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0: Es la hora 21 en punto.
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0: Es la hora 21, 15 minutos.
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0: Recorrimos con nuestras yemas los humedecidos senderos de nuestra carne para que la memoria del cuerpo retenga lo que la memoria del corazón ha dispuesto a olvidar. Tus dedos estarán entre mis dedos, mis labios permanecerán en tu boca y nuestros nombres escaparán de vez en cuando como polizones entre los melancólicos suspiros que se elevan furtivos con la complicidad de la noche. Hola, mi nombre es David Galicia Ardón, así me pueden encontrar en redes sociales y envío un fraterno saludo a todas las personas que nos están escuchando y a quienes viven y disfrutan la poesía.
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0: Es la hora 21:37 minutos.
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1: Está presente,
0: está presente,
1: está presente
0: por siempre.
1: Por siempre.
0: Está presente,
1: está presente
0: por siempre.
1: Por siempre.
0: Por siempre.

0: Es la hora 21:53 minutos.
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2: El siguiente poema, esto tiene una característica particular. Está hecho en lengua maya quiché. No se puede traducir. Lo he leído en muchos países del mundo con personas que hablan otros idiomas y lo han comprendido. Esta es una ventaja, es un lenguaje universal. El poema se titula Cantos de pájaros. Es lo que yo llamo onomatopoesía. No se puede traducir, pero sí se puede sentir, independientemente del idioma que hable, hable quiché, hable mam, chuj, tzutujil, español, francés, inglés o alemán. Shirishitem chikop, cantos de pájaros. Clis, clis, clis, clis, clis, clis, clis, clis, clis, clis. Choc, choc, choc, choc. Tsunun, tsunun, tsunun, tsunun. Bokborish, bokborish, bokborish, bokborish. Whiz, whil, whiz, whil, whiz, whil, whiz, whil, whiz, whil, whiz, whil, whiz, whil, whiz, whil. Tulul. Tulul, tulul, tulul, kurupup, kurupup, kurupup, kurupup. Tuk tuk, tuk tuk, tuk tuk, tuk tuk. Shar shar shar shar shar shar shar. Tukur, tukur, tukur, tukur. Kup, kup, kup. Kup, sakor, sakor, sakor, sakor, sakor, chik, chik, chik, chik, tukumush, tukumush, tukumush, tukumush, koptum, koptum, koptum, koptum. Isperpak, isperpak, isperpak, isperpak, tsikin, tsikin. Tsikin, kuku, kuku, kuku, kuku, chuit, chuit, chuit, tli, tli, tli, tli, tli, tli, tli, tli, chair, chair, chair, chair, si, si, si, si, si, si, si, si, si, si, si, si, si, si, si, si, si, char, char, char, char. Pajuit, pajuit, pajuit, pajuit. Ut, ut, ut, ut, ut. Tsukulik, tsukulik, tsukulik, tsukulik. Chuek chik, chuek chik, chuek chik, chuek chik, chuek chik. Pashuch, pashuch, pashuch, pashuch. Hoj, hoj, hoj, hoj, hoj. Bueno, este es Cantos de Pájaros. Los que hablan quiché saben que son nombres de pájaros. Yo creo que vale la pena decirles que en lengua maya quiché los nombres de los pájaros los tomamos de su canto, de modo que nombrar a un pájaro es cantar con él.
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0: Es la hora 22 en punto.
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0: Es la hora 22:09.
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0: Es la hora 22, 25 minutos.
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2: ¿Por qué amo la vida? Porque en cada paso de mi amanecer recorro existencia. Siento el viento fresco, invitación al despertar. Despertar al gozo, a la naturaleza, al pensamiento, a la palabra. E inevitablemente a la realidad. Pero veo los verdes emperifollando las alfombras amarillas, rojas, naranja y lila. Pétalos calendario, augurios de la

0: en un carruaje, despreocupadas de un incierto futuro. El saludo de la pareja de la banca tomados de la mano, con miradas enlazadas, invitación a una firme creencia en el amor. Bigotes despeinados y ágiles rabos festivos. ¿Que por qué amo la vida? Porque la otra cara de la realidad existe, duele, enfurece. El abuso y el prejuicio exacerba la impotencia, pero subleva la determinación. No va a robar mi capacidad de sonreír, ni mi palabra, ni mi esencia, ni mi orgullo de ser pluma mujer.
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1: Señora del Mecenas, solemne, centenaria, vacía, mercenaria. Así se yergue la elegante señora del Mecenas, entre la noble morada y el portal de las ventas. Imponente su fachada, inocente su mirada, afligida su historia por oscuros pasajes, decorados sus muros con disgustados lienzos, repletos sus rincones de dolientes recuerdos. La figura de un poder engendrado por las malas, símbolo de destrucción y dominio de otro credo, estandarte del triunfo del conquistador usurero, ruina del fracaso de un dios embustero.
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0: Es la hora 22:44.
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1: Cuando he tratado de alcanzarte, la distancia entre nosotros acrecenta y se hace abrumadora. Cuando trato de alejarme, mis pasos irremediablemente me llevan a seguir tus huellas, a recorrer los caminos por donde has transitado, a estar atento en las estaciones, buscando tu rostro en cada rostro y tu calor en cada efímero regazo de quienes transitan por estos caminos, pero nunca se quedan ni lo harán. Hola, mi nombre es David Galicia Ardón, así me pueden encontrar en redes sociales, y envío un fraterno saludo a todas las personas que nos están escuchando y a quienes viven y disfrutan la poesía.
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1: Es la hora 23 en punto.
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1: Es la hora 23, un minuto.
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0: los mayores hicieron la ciudad. La hicieron con una cruz y una espada. La hicieron con sudor, con años, con lágrimas, también con el coraje y con el destierro. La hicieron para los ejércitos que volvían después de las victorias.
1: La hicieron para aquellos que no volvieron y ahora son polvo del planeta. La hicieron para la guitarra de Echeverría. La hicieron para el patio profundo que hoy borran altas torres. La hicieron para lentos crepúsculos. La hicieron para el tiempo y las agonías. La hicieron para rostros que se miran en espejos futuros.

0: Es la hora 23, 7 minutos.
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1: Muñequita de porcelana. Y comienza este texto con una incógnita. Cabe la pregunta, ¿en qué consiste ser niña? O en otras circunstancias, lo difícil que es ser niña. Si juegas a la pelota, si saltas como loca, corres, gritas y otras veces te tragas las lágrimas de dolor porque caíste y no quieres parecer débil, ¿ya no aparentas ser niña? Ya te juzgan. ¡Ay, esta machorra! ¿Por qué le suman debilidad o llaman a las feminas el sexo débil? ¿Quién inventó esta etiqueta y nos la ha hecho creer? No se trata de ser fuerte, ni de agredir, ni de llorar o no. Solo somos seres humanos, que dolemos con alguna pena, que de nuestras entrañas sale el coraje si es necesario, que al parir un hijo, no solo escapamos a morir de dolor, sino tocamos el cielo, dando vida, dando amor. Esas etiquetas que marcan de por vida, ¡ya! ¡Desechémoslas! Si tan rico que es jugar con los varones, darte a trompadas en ocasiones, llorar cuando no podemos con algo y reír a carcajadas por estar felices. Vestir como queramos, al equivocarnos, aceptarlo y echar pa'lante, sin complacer a nadie, siendo humanas, no el sexo débil, sino aquellas que cuando necesitan ayuda, la pidan, y si podemos darla, obsequiar en desborde, no viendo al hombre como enemigo, sino tal cual, a la par, como el humano imperfecto que se equivoca. Dejemos de criar varones abusadores y muñequitas indefensas, con el seudónimo de princesas, si para cuando se necesita el coraje, se quedan en una relación fallida. No avanzan por cuidar la casa, cuidando hijos, nietos, para que no crezcan con traumas. Y pobre de aquella que se rebela y sale de la etiqueta de la sociedad. Esa no es más que una puta queriendo soñar. ¡Atrevida! Ve y lava los platos. Ve y haz el aseo. Ve y cuida tu casa. Ve y viste con recato. Que para soñar, hacer y coger, para eso están los machos. Muñequita de porcelana, a ti que te tachan de débil, ve y atrévete a dar batalla. Ve y derrota tus mismas miserias, aquellas que te han hecho creer y te has condenado a vivir. Ve y vuelve al vientre y desde ahí mana la vida, esa que te enseñó que desde el inicio no eres el sexo débil, porque ahora estás aquí. Hincha ovarios y atrévete a vivir, sin estereotipos, sin lástimas, sin tabús. Cree, transfórmate y sé mujer. Hola, soy Wendy del Cid y con todo cariño les envío un fuerte y fraternal saludo. Espero se sientan identificados con mis letras. Gracias.
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0: Es la hora 23:47 minutos.
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1: Viento que te llevas todas las cosas. Viento que te llevas todas las cosas. Sopla en mis palabras tristes. Sopla en mi trémula voz. Y hazla llegar al lugar donde ella se encuentra. Al sitio remoto donde sus ojos se posan y sus manos se encuentran con tu apacible toque. Llévate mi voz y en tus susurros llévale los sueños que me quedan, las esperanzas que fenecen. Hola, mi nombre es David Galicia Ardón, así me pueden encontrar en redes sociales y envío un fraterno saludo a todas las personas que nos están escuchando y a quienes viven y disfrutan la poesía.
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3: Es la hora 23:59 minutos.
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3: La humedad 85%.
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0: La temperatura, 17 grados, 9 décimas.
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0: Es la hora 013 minutos.
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0: La temperatura, 15 grados, 6 décimas.
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0: Es la hora 0:31 minutos.
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0: La humedad, 91%. Es la hora 0:42 minutos.
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0: La temperatura, 15 grados, 6 décimas.
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2: Un trabajo, nada más. Bendito sea el trabajo que enaltece al obrero. Orgulloso soy proletario, trabajo por dinero. Antes de que el astro brille, me apresto a mi labor. Herramientas en la mano, una Browning y una Colt. Llego puntual a mi faena, a la hora acordada. Para mí, la hora buena. Para el otro, la marcada. Mi trabajo es impecable. Invisible es mi huella. Mas aunque salga triunfante, la invidente allá me espera. Me llaman el desalmado en cada titular. ¿Pero quién es más asesino? ¿El que mata o el que manda matar?
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0: Es la hora 0:50 minutos.
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0: Es la hora 1 en punto.
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8: Estamos aquí, oye, que estamos aquí. Mérame, estamos aquí.

0: La humedad, 92%. Es la hora 1:06.
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0: La temperatura, 16 grados, una décima.
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0: Es la hora 1:15.
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9: Código Violeta. En los albores del tiempo, cuando solo existían los sonidos de la naturaleza, nuestras madres inventaron el lenguaje. Poblaron de palabras el mundo, nombraron los amaneceres con sus puestas de luna y los atardeceres con sus exiguos soles. Bautizaron con nombres inéditos a las plantas, los animales, los ríos y lagunas, el mar y las montañas, las playas y desiertos, los nacimientos de agua, el fuego que calienta e ilumina, el viento que todo lo despeina. Crearon rituales sagrados, acompañados de rezo y canto. Reconocieron la gama de emociones humanas y las nombraron todas, desde el primer llanto, la ira, la risa, la tristeza y la alegría, la angustia, la nostalgia, el dolor y los placeres. Desde las sílabas primigenias nos heredaron las lenguas maternas que perviven, con sus claves para dar sentido a la existencia, la bienvenida a cada nuevo ser y la despedida a cada espíritu que viaja al infinito. Con sus códigos de magia nos descubren mundos asombrosos. Con su imaginación infinita nos han contado historias durante mil y una noches, habitadas por seres fantásticos que vuelan en alfombras para alejar los miedos. Nos han arrullado con sus cantos inmemoriales. Pero los patriarcas, que desaparecen todo lo que tocan, nos expropiaron del idioma, legado de las sabias ancestrales. Inventaron los canónicos, reglas y normas que invisibilizan a las mujeres, que aprisionan el habla femenina. Ellas deben sentirse agradecidas, dicen los usurpadores del lenguaje, porque en el universal masculino están incluidas. Como no hay opresión que dure eternamente, las mujeres están recuperando su fuerza creadora y están renombrando el entorno con su palabra violeta. Mi nombre es Ana Silvia Monzón, soy feminista, socióloga, comunicadora y también escribo poesía. Gracias por este espacio para compartir, para contactarnos, para encontrarnos y para tener esta posibilidad de compartir la palabra, ese enorme legado de nuestras ancestras.
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0: La humedad 90%. Es la hora 1:29.
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0: La temperatura, 17 grados, 3 décimas.
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0: Es la hora 1:37 minutos.
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vatos. Los exhorto a que me acompañen de la mano y juntos disfruten conmigo esos versos que me salen del ombligo. Odas alabastrinas, inspiradas en esas mil y un vaginas, que con maestría supieron disfrutar aquellos de cuya mente emanó esta obra pletórica de alegría. Dirijan ustedes sus pasos hacia la autora de sus días, y una vez delante de ella, importúnenla.

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1: Ismael Fuentes de Garay, poeta.
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0: La humedad, 93%. Es la hora 1:54.
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1: Dale, dale. Lo sabes, papi.

0: Es la hora 2 en punto.
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0: La humedad, 93%. Es la hora 2, 12 minutos.
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8: Es la hora 2:20. La temperatura, 16 grados, una décima.
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0: sonido del agua. Poco a poco me duermo entre tu arrullo. Tanca, en cada marzo hay algo en mí que florece formando versos. Tus ojos, si me vieran, tal vez lo notarían. Hola, mi nombre es David Galicia Ardón, así me pueden encontrar en redes sociales y envío un fraterno saludo a todas las personas que nos están escuchando y a quienes viven y disfrutan la poesía.
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1: Es la hora 2:38. La temperatura 17 grados, 3 décimas.
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0: La humedad, 90%. Es la hora 2:46.
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1: Sentimos por última vez. Sentimos por última vez la tierna humedad de los labios y vimos nuestros alientos entrelazados, esfumándose con las últimas palabras que intercambiamos. Recorrimos con nuestras yemas los humedecidos senderos de nuestra carne para que la memoria del cuerpo retenga lo que la memoria del corazón ha dispuesto a olvidar. Tus dedos estarán entre mis dedos, mis labios permanecerán en tu boca y nuestros nombres escaparán de vez en cuando como polizones entre los melancólicos suspiros que se elevan furtivos con la complicidad de la noche. Hola, mi nombre es David Galicia Ardón, así me pueden encontrar en redes sociales y envío un fraterno saludo a todas las personas que nos están escuchando y a quienes viven y disfrutan la poesía.
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3: Es la hora 2:56. La temperatura 15 grados, 3 décimas.
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0: Es la hora 3 en punto.
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5: Víctor Manuel, señores.
6: Es que yo traigo una pena

0: Víctor Manuel, señores.
1: Muchas gracias.
2: Gracias, papito.
3: Gracias.
4: La humedad, 95%. Es la hora 3:09.
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2: Es la hora 3:16. La temperatura 15 grados, 3 décimas.
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0: La humedad, 96%. Es la hora 3:23 minutos.
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2: Tal como soy. Desperté recorriendo mil caminos, pero cada camino, cada vereda, subían y bajaban, mostrándome en ocasiones el paraíso y en muchas más el purgatorio. En instantes fui feliz, otros más lloré. En ocasiones entregué todo mi ser y en muchas más el egoísmo tomó posesión de mí. Construí un mundo de mentiras y me ahogué en mis verdades. Nadé hacia lo imposible, volé hacia mis sueños, mas sucumbí a mi realidad. Tejí cada anhelo con hilo invisible, saboreé el amor y eructé dolor. Amé sin límites, me enamoré una y mil veces. La desilusión fue mi compañera, la risa fue mi escudo y el valor para conocerme salió de mis entrañas. De igual manera me he traicionado tantas veces como las estrellas en el infinito. Y aquí estoy, con ganas de volver a intentar, de vivir, de amar y, ¿por qué no?, de volver a llorar. Pero sin cambiar nada, pues lo vivido es mi orgullo, seguiré siendo tal como soy.
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2: Es la hora 3:34 minutos. La temperatura, 16 grados.
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0: La humedad, 96%. Es la hora 3:42 minutos.
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2: Conjuremos la condena patriarcal de parir con dolor, la maldición bíblica que nos culpabiliza por el pecado original. Evidenciemos a los dioses de todos los Olimpos, que han construido cielos, purgatorios e infiernos a su medida. Tradiciones a su conveniencia, costumbres irracionales, nociones del bien y el mal para beneficio de unos pocos mortales, que expropian y enajenan cuerpos y sueños, cuerpos y vidas, cuerpos y mentes. Abjuremos de los miles de libros que desde tiempos inmemoriales repiten una y otra vez que las mujeres somos inferiores, contra la evidencia que revela una y otra vez que sin nosotras la vida no es posible, que nuestro ADN es imprescindible. Repudiemos toda pretensión machista de explicar la marcha de la historia como una sucesión de actos heroicos que en realidad exaltan la necrofilia, violencia, muerte y despojo, violencia, muerte y abuso, violencia, muerte y más muerte. Develemos la intriga patriarcal que nos ha privado de los placeres, que ha usurpado nuestras creaciones, que ha arrebatado nuestros saberes, que ha saqueado nuestras arcas, que se ha apoderado de nuestra palabra, que ha robado con alevosía y ventaja nuestra historia y nuestra memoria. Exorcicemos a los demonios misóginos, cuyo oficio es tendernos trampas, lanzarnos maleficios, hacernos perder la cordura, con brebajes que nos adormecen la conciencia y el espíritu de lucha, que nos hacen malgastar nuestras energías y poderes. Convoquemos a este ritual de limpia universal, a las sabias ancestras, a las madres y abuelas, a las brujas y curanderas, a las comadronas y hierberas, a las científicas y maestras, a las sacerdotisas de todos los tiempos que han descifrado los ciclos de la luna, los misterios de la vida y de la inefable muerte. Confabulemos para desterrar el miedo, para derribar los muros y borrar las fronteras que nos enfrentan y separan. Conspiremos para transformar con ternura, para construir sin violencia, para recibir con alegría a cada nueva vida, a cada criatura que nos redime como humanidad. Mi nombre es Ana Silvia Monzón, soy feminista, socióloga, comunicadora y también escribo poesía. Gracias por este espacio para compartir, para contactarnos, para encontrarnos y para tener esta posibilidad de compartir la palabra, ese enorme legado de nuestras ancestras.
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4: Es la hora 3:55 minutos. La temperatura 15 grados, 7 décimas.
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0: Es la hora 4 en punto.
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1: Cuando he tratado de alcanzarte, la distancia entre nosotros acrecenta y se hace abrumadora. Cuando trato de alejarme, mis pasos irremediablemente me llevan a seguir tus huellas, a recorrer los caminos por donde has transitado, a estar atento en las estaciones, buscando tu rostro en cada rostro y tu calor en cada efímero regazo de quienes transitan por estos caminos, pero nunca se quedan ni lo harán. Hola, mi nombre es David Galicia Ardón, así me pueden encontrar en redes sociales, y envío un fraterno saludo a todas las personas que nos están escuchando y a quienes viven y disfrutan la poesía.
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3: Es la hora 4:07.
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1: A mí me gustan los gatos negros, el número 13, las giraluna que no siempre se levantan al alba, que odian el tiempo moderno y siguen su propio ritmo vital. La gente que no deja para después una conversación apasionante, que viven como si no existieran las agendas ni los horarios. Las ovejas negras, las brujas de todos los colores, las pócimas amorosas, las amistades largas y el chocolate espeso. Decirte quiero, nombrar en femenino para llevar la contraria a la real. Soñar porque no cuesta, memoriar porque molesta a quienes usurpan el poder. Develar el patriarcado y a sus hijos, el racismo y el clasismo, arrogantes y violentos, necrófilos los tres. Pero no hay humanidad que aguante, y aunque sea en otra era, otro mundo se construirá. A mí me gusta la risa franca, la mirada directa, la palabra clara, la sororidad cotidiana, el abrazo amoroso, los gestos generosos, la lealtad a toda prueba, los principios que no se venden, la dignidad intacta, un día sí y otro también. A mí me gusta ver amaneceres, pero más hablar con la luna, seguir la espiral del tiempo, recoger caracolas y llenarlas de voces que se multiplican, cuando unos oídos atentos se detienen a escuchar. Caminar sin rumbo, explorar atajos, ser perseverante, desafiar la autoridad, sobre todo la que se impone a golpes, sin razones, solo porque lo dice un papel, respaldado con la firma de impresentables que se oculta entre las sombras de la impunidad. A mí me gusta la conspiración en colectivo, con sus sinsabores y desencantos, porque es anuncio de continuidad, y por eso me gusta convocar a las ancestras, escribir su historia para que no se olvide, que sus huellas tejieron nuestro presente y avizoran nuestro futuro. Mi nombre es Ana Silvia Monzón, soy feminista, socióloga, comunicadora y también escribo poesía. Gracias por este espacio para compartir, para contactarnos, para encontrarnos y para tener esta posibilidad de compartir la palabra, ese enorme legado de nuestras ancestras.
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3: Es la hora 4, 23 minutos.
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1: Es la hora 4:32 minutos.
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2: Es la hora 4:37 minutos.
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7: Es la hora 4. 44 minutos.
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5: Es la hora 4:50 minutos.
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1: Es la hora 4:59 minutos.
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1: Es la hora 5 en punto.
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1: Es la hora 5, un minuto.
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14: 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I like Dame Un Beso on the on mis primeros éxitos. Ah, but then there's Cariño, Cariño Mío.
1: La humedad, 97%.
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1: Muñequita de porcelana. Y comienza este texto con una incógnita. Cabe la pregunta, ¿en qué consiste ser niña? O en otras circunstancias, lo difícil que es ser niña. Si juegas a la pelota, si saltas como loca, corres, gritas y otras veces te tragas las lágrimas de dolor porque caíste y no quieres parecer débil, ¿ya no aparentas ser niña? Ya te juzgan. ¡Ay, esta machorra! ¿Por qué le suman debilidad o llaman a las feminas el sexo débil? ¿Quién inventó esta etiqueta y nos la ha hecho creer? No se trata de ser fuerte, ni de agredir, ni de llorar o no. Solo somos seres humanos, que dolemos con alguna pena, que de nuestras entrañas sale el coraje si es necesario, que al parir un hijo no solo escapamos a morir de dolor, sino tocamos el cielo, dando vida, dando amor. Esas etiquetas que marcan de por vida, ¡ya! ¡Desechémoslas! Si tan rico que es jugar con los varones, darte a trompadas en ocasiones, llorar cuando no podemos con algo y reír a carcajadas por estar felices, vestir como queramos, al equivocarnos, aceptarlo y echar pa'lante, sin complacer a nadie, siendo humanas, no el sexo débil, sino aquellas que cuando necesitan ayuda, la pidan, y si podemos darla, obsequiar en desborde, no viendo al hombre como enemigo, sino tal cual, a la par, como el humano imperfecto que se equivoca. Dejemos de criar varones abusadores y muñequitas indefensas, con el seudónimo de princesas, si para cuando se necesita el coraje, se quedan en una relación fallida, no avanzan por cuidar la casa, cuidando hijos, nietos, para que no crezcan con traumas. Y pobre de aquella que se rebela y sale de la etiqueta de la sociedad. Esa no es más que una puta queriendo soñar. ¡Atrevida! Ve y lava los platos. Ve y haz el aseo. Ve y cuida tu casa. Ve y viste con recato. Que para soñar, hacer y coger, para eso están los machos. Muñequita de porcelana, a ti que te tachan de débil, ve y atrévete a dar batalla. Ve y derrota tus mismas miserias, aquellas que te han hecho creer y te has condenado a vivir. Ve y vuelve al vientre y desde ahí mana la vida, esa que te enseñó que desde el inicio no eres el sexo débil, porque ahora estás aquí. Hincha ovarios y atrévete a vivir. Sin estereotipos, sin lástimas, sin tabús, cree, transfórmate y sé mujer. Hola, soy Wendy del Cid y con todo cariño les envío un fuerte y fraternal saludo. Espero se sientan identificados con mis letras. Gracias.
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1: Es la hora 5:15.
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6: Es la hora 5:23.
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1: Es la hora 5:28 minutos.
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1: Sentimos por última vez. Sentimos por última vez la tierna humedad de los labios y vimos nuestros alientos entrelazados, esfumándose con las últimas palabras que intercambiamos. Recorrimos con nuestras yemas los humedecidos senderos de nuestra carne para que la memoria del cuerpo retenga lo que la memoria del corazón ha dispuesto a olvidar. Tus dedos estarán entre mis dedos, mis labios permanecerán en tu boca y nuestros nombres escaparán de vez en cuando como polizones entre los melancólicos suspiros que se elevan furtivos con la complicidad de la noche. Hola, mi nombre es David Galicia Ardón, así me pueden encontrar en redes sociales y envío un fraterno saludo a todas las personas que nos están escuchando y a quienes viven y disfrutan la poesía.
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3: Es la hora 5:45 minutos.
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1: Código Violeta. En los albores del tiempo, cuando solo existían los sonidos de la naturaleza, nuestras madres inventaron el lenguaje. Poblaron de palabras el mundo, nombraron los amaneceres con sus puestas de luna y los atardeceres con sus exiguos soles. Bautizaron con nombres inéditos a las plantas, los animales, los ríos y lagunas, el mar y las montañas, las playas y desiertos, los nacimientos de agua, el fuego que calienta e ilumina, el viento que todo lo despeina. Crearon rituales sagrados, acompañados de rezo y canto. Reconocieron la gama de emociones humanas y las nombraron todas, desde el primer llanto, la ira, la risa, la tristeza y la alegría, la angustia, la nostalgia, el dolor y los placeres. Desde las sílabas primigenias nos heredaron las lenguas maternas que perviven, con sus claves para dar sentido a la existencia, la bienvenida a cada nuevo ser y la despedida a cada espíritu que viaja al infinito. Con sus códigos de magia nos descubren mundos asombrosos. Con su imaginación infinita nos han contado historias durante mil y una noches, habitadas por seres fantásticos que vuelan en alfombras para alejar los miedos. Nos han arrullado con sus cantos inmemoriales. Pero los patriarcas, que desaparecen todo lo que tocan, nos expropiaron del idioma, legado de las sabias ancestrales. Inventaron los canónicos, reglas y normas que invisibilizan a las mujeres, que aprisionan el habla femenina. Ellas deben sentirse agradecidas, dicen los usurpadores del lenguaje, porque en el universal masculino están incluidas. Como no hay opresión que dure eternamente, las mujeres están recuperando su fuerza creadora y están renombrando el entorno con su palabra violeta. Mi nombre es Ana Silvia Monzón, soy feminista, socióloga, comunicadora y también escribo poesía. Gracias por este espacio para compartir, para contactarnos, para encontrarnos y para tener esta posibilidad de compartir la palabra, ese enorme legado de nuestras ancestras.
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3: Es la hora 5:56.
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0: Es la hora 5:58 minutos.
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1: Es la hora 6 en punto.
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1: Cajita de música. Siempre quise una cajita de música para mis joyas, aunque no tengo una sola, quizá para guardar recuerdos. ¡Qué infantil! Si mi cajita está acá, en mi caja torácica, y lleva mucho guardado, contiene lágrimas, risas, amor, desamor y hasta odio. Y la bailarina que baila a su alrededor soy yo. Esta mujer hecha de hormonas, de piel, de sensaciones, de deseos. Llora de vez en cuando, por lo general sonríe. Algunos dicen que es muy enojona, pero realmente esta bailarina solamente gira y gira en este mundo de vivos muertos que toman un corazón como cajita musical, que plastifican la vida y piensan que viven de vez en cuando, tan de vez en cuando que se detienen a contemplar. ¿A la cajita o a la bailarina? ¿Quién sabe? Lo cierto es que no hay cajita más hermosa y bailarina tan adecuada. Hola, soy Wendy del Cid y con todo cariño les envío un fuerte y fraternal saludo. Espero se sientan identificados con mis letras. Gracias.
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0: Es la hora 6:18.
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1: 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Shahewa kimbano arehampa kingwah kin naatisahon hasach. Weta shata kolon kimbin chonowach. Kin kowin nekuri kimbir chawe. Hasri ri ucholah risachipal holomah. De vez en cuando camino al revés. Es mi modo de recordar. Si caminara solo hacia adelante, te podría contar cómo es el olvido.

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0: Es la hora 6:33.
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0: Es la hora 6:53 minutos.
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0: Es la hora 7 en punto.
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0: Es la hora 7:10.
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0: Es la hora 7:30 minutos.
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0: Es la hora 7:42 minutos.
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2: El siguiente poema, esto tiene una característica particular. Está hecho en lengua maya quiché. No se puede traducir. Lo he leído en muchos países del mundo con personas que hablan otros idiomas y lo han comprendido. Esta es una ventaja, es un lenguaje universal. El poema se titula Cantos de pájaros. Es lo que yo llamo onomatopoesía. No se puede traducir, pero sí se puede sentir, independientemente del idioma que hable, hable quiché, hable mam, chuj, chuturil, español, francés, inglés o alemán. Shirishitem chikop, cantos de pájaros. Clis, clis, clis, clis, clis, clis, clis, clis, clis, clis. Choc, choc, choc, choc. Sonun, sonun, sonun, sonun. Bokborish, bokborish, bokborish, bokborish. Whiz, whil, whiz, whil, whiz, whil, whiz, whil, whiz, whil, whiz, whil, whiz, whil, whiz, whil. Tulul. Tulul, tulul, tulul, corupup, corupup, corupup, corupup. Tuk tuk, tuk tuk, tuk tuk, tuk tuk. Shar shar shar shar shar shar shar. Tukur, tukur, tukur, tukur. Kup, kup, kup, kup. Sakor, sakor, sakor, sakor, sakor. Chik, chik, chik, chik. Tukumush, tukumush, tukumush, tukumush. Koptum, koptum, koptum, koptum. Isperpak, isperpak, isperpak, isperpak. Tzikin, tzikin, tzikin. Kuku, kuku, kuku, kuku. Chuit, chuit, chuit. Tli, tli, tli, tli, tli, tli, tli, tli. Chair, chair, chair, chair. Si, si, si, si, si, si, si, si, si, si, si, si, si, si, si, si, si. Char, char, char, char. Pajuit. Pajuit, pajuit, pajuit. Ut, ut, ut, ut, ut. Tsukulik, tsukulik, tsukulik, tsukulik. Chuek chik, chuek chik, chuek chik, chuek chik, chuek chik. Pashuch, pashuch, pashuch, pashuch. Hoj, hoj, hoj, hoj, hoj. Bueno. Este es Cantos de Pájaros. Los que hablan quiché saben que son nombres de pájaros. Yo creo que vale la pena decirles que en lengua maya quiché los nombres de los pájaros los tomamos de su canto, de modo que nombrar a un pájaro es cantar con él.
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5: Gracias por ser nuestro elemento. Gracias. Porque solo existimos para ustedes. Muchas gracias, Sheila. Gracias por la vibra.

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1: Sonido del agua, poco a poco me duermo entre tu arrullo. Tanca, en cada marzo hay algo en mí que florece formando versos. Tus ojos, si me vieran, tal vez lo notarían. Hola, mi nombre es David Galicia Ardón, así me pueden encontrar en redes sociales y envío un fraterno saludo a todas las personas que nos están escuchando y a quienes viven y disfrutan la poesía.
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0: Es la hora 8 en punto.
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0: Es la hora 8:08 minutos.
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1: Señora del Mecenas, solemne, centenaria, vacía, mercenaria. Así se yergue la elegante señora del Mecenas, entre la noble morada y el portal de las ventas. Imponente su fachada, inocente su mirada, afligida su historia por oscuros pasajes, decorados sus muros con disgustados lienzos, repletos sus rincones de dolientes recuerdos. La figura de un poder engendrado por las malas, símbolo de destrucción y dominio de otro credo, estandarte del triunfo del conquistador usurero, ruina del fracaso de un dios embustero.
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3: Es la hora 8:18.
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0: Es la hora 8:28 minutos.
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2: ¿Por qué amo la vida? Porque en cada paso de mi amanecer recorro existencia. Siento el viento fresco, invitación al despertar. Despertar al gozo, a la naturaleza, al pensamiento, a la palabra. E inevitablemente a la realidad. Pero veo los verdes emperifollando las alfombras amarillas, rojas, naranja y lila. Pétalos calendario, augurios de la nueva estación. Disfruto el contoneo de las hojas seduciendo al viento. Vuelo los tirabuzones de humo con sabor, alimento de un pueblo que aún mastica palabras asfixiadas. Mi sonrisa encuentra la sonrisa del recolector de basura, el estridente sonido de un desorientado mototaxi, de los trotadores con prisa de salud, las manos orgullosas que empujan un carruaje, despreocupadas de un incierto futuro, el saludo de la pareja de la banca tomados de la mano, con miradas enlazadas, invitación a una firma.
0: Es la hora 8:30 minutos.
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0: La temperatura, 20 grados, 4 décimas.
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1: Tal como soy. Desperté recorriendo mil caminos, pero cada camino, cada vereda, subían y bajaban, mostrándome en ocasiones el paraíso y en muchas más el purgatorio. En instantes fui feliz, otros más lloré. En ocasiones entregué todo mi ser y en muchas más el egoísmo tomó posesión de mí. Construí un mundo de mentiras y me ahogué en mis verdades. Nadé hacia lo imposible, volé hacia mis sueños, mas sucumbí a mi realidad. Tejí cada anhelo con hilo invisible, saboreé el amor y eructé dolor. Amé sin límites, me enamoré una y mil veces. La desilusión fue mi compañera, la risa fue mi escudo y el valor para conocerme salió de mis entrañas. De igual manera me he traicionado tantas veces como las estrellas en el infinito. Y aquí estoy, con ganas de volver a intentar, de vivir, de amar y, ¿por qué no?, de volver a llorar. Pero sin cambiar nada, pues lo vivido es mi orgullo, seguiré siendo tal como soy.
2: Hola, soy Wendy del Cid y con todo cariño les envío un fuerte y fraternal saludo. Espero se sientan identificados con mis letras. Gracias.
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4: Es la hora 8:41.
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0: Es la hora 8:48 minutos.
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2: Viento que te llevas todas las cosas. Viento que te llevas todas las cosas. Sopla en mis palabras tristes. Sopla en mi trémula voz y hazla llegar al lugar donde ella se encuentra, al sitio remoto donde sus ojos se posan y sus manos se encuentran con tu apacible toque. Llévate mi voz y en tus susurros llévale los sueños que me quedan, las esperanzas que fenecen. Hola, mi nombre es David Galicia Ardón, así me pueden encontrar en redes sociales y envío un fraterno saludo a todas las personas que nos están escuchando y a quienes viven y disfrutan la poesía.
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1: Es la hora 8:58 minutos.
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2: 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Yo creo que lo mejor es no tener miedo. No tener miedo.

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1: Es la hora 9 en punto.
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0: Es la hora 9:06.
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0: La temperatura, 20 grados, 9 décimas.
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2: Es la hora 9:14.
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Dicen que los diputados nunca tienen amantes. Ajá, sí pues. Y dicen que ustedes nunca se terminan el primer cubetazo. Ajá, sí pues. Y dicen que los gringos nunca, pero nunca dan golpes de estado.

0: Es la hora 9:24 minutos.
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0: La temperatura, 22 grados, 7 décimas.
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0: Es la hora 9:30 minutos.
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0: Es la hora 9:32 minutos.
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0: Es la hora 9:39 minutos.
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0: La temperatura, 22 grados, 7 décimas.
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1: Código Violeta. En los albores del tiempo, cuando solo existían los sonidos de la naturaleza, nuestras madres inventaron el lenguaje. Poblaron de palabras el mundo, nombraron los amaneceres con sus puestas de luna y los atardeceres con sus exiguos soles. Bautizaron con nombres inéditos a las plantas, los animales, los ríos y lagunas, el mar y las montañas, las playas y desiertos, los nacimientos de agua, el fuego que calienta e ilumina, el viento que todo lo despeina. Crearon rituales sagrados, acompañados de rezo y canto. Reconocieron la gama de emociones humanas y las nombraron todas, desde el primer llanto, la ira, la risa, la tristeza y la alegría, la angustia, la nostalgia, el dolor y los placeres. Desde las sílabas primigenias nos heredaron las lenguas maternas que perviven, con sus claves para dar sentido a la existencia, la bienvenida a cada nuevo ser y la despedida a cada espíritu que viaja al infinito. Con sus códigos de magia nos descubren mundos asombrosos. Con su imaginación infinita nos han contado historias durante mil y una noches, habitadas por seres fantásticos que vuelan en alfombras para alejar los miedos. Nos han arrullado con sus cantos inmemoriales. Pero los patriarcas, que desaparecen todo lo que tocan, nos expropiaron del idioma, legado de las sabias ancestrales. Inventaron los canónicos, reglas y normas que invisibilizan a las mujeres, que aprisionan el habla femenina. Ellas deben sentirse agradecidas, dicen los usurpadores del lenguaje, porque en el universal masculino están incluidas. Como no hay opresión que dure eternamente, las mujeres están recuperando su fuerza creadora y están renombrando el entorno con su palabra violeta. Mi nombre es Ana Silvia Monzón, soy feminista, socióloga, comunicadora y también escribo poesía. Gracias por este espacio para compartir, para contactarnos, para encontrarnos y para tener esta posibilidad de compartir la palabra, ese enorme legado de nuestras ancestras.
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3: Es la hora 9:50 minutos.
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0: Es la hora 9:58 minutos.
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2: Muñequita de porcelana. Y comienza este texto con una incógnita. Cabe la pregunta, ¿en qué consiste ser niña? O en otras circunstancias, lo difícil que es ser niña. Si juegas a la pelota, si saltas como loca, corres, gritas y otras veces te tragas las lágrimas de dolor porque caíste y no quieres parecer débil, ¿ya no aparentas ser niña? Ya te juzgan. ¡Ay, esta machorra! ¿Por qué le suman debilidad o llaman a las feminas el sexo débil? ¿Quién inventó esta etiqueta y nos la ha hecho creer? No se trata de ser fuerte, ni de agredir, ni de llorar o no. Solo somos seres humanos, que dolemos con alguna pena, que de nuestras entrañas sale el coraje si es necesario, que al parir...
0: Es la hora 10 en punto.
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1: Es la hora 10, 4 minutos.
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2: Cuando he tratado de alcanzarte, la distancia entre nosotros acrecenta y se hace abrumadora. Cuando trato de alejarme, mis pasos irremediablemente me llevan a seguir tus huellas, a recorrer los caminos por donde has transitado, a estar atento en las estaciones, buscando tu rostro en cada rostro y tu calor en cada efímero regazo de quienes transitan por estos caminos, pero nunca se quedan, ni lo harán. Hola, mi nombre es David Galicia Ardón, así me pueden encontrar en redes sociales, y envío un fraterno saludo a todas las personas que nos están escuchando y a quienes viven y disfrutan la poesía.
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4: Es la hora 10:13.
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1: Es la hora 10, 18 minutos.
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0: Como dice Celia, my English is not very good looking. Que Dios me lo bendiga.
1: La humedad 60%.
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1: El siguiente poema, esto tiene una característica particular. Está hecho en lengua maya quiché. No se puede traducir. Lo he leído en muchos países del mundo con personas que hablan otros idiomas y lo han comprendido. Esta es una ventaja, es un lenguaje universal. El poema se titula Cantos de pájaros. Es lo que yo llamo onomatopoesía. No se puede traducir, pero sí se puede sentir, independientemente del idioma que hable, hable quiché, hable mam, chuj, chuturil, español, francés, inglés o alemán. Shirishitem chikop, cantos de pájaros. Clis, clis, clis, clis, clis, clis, clis, clis, clis, clis. Choc, choc, choc, choc. Sonun, sonun, sonun, sonun. 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
2: Es la hora 10:30 minutos.
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2: Es la hora 10:30 minutos.
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0: Es la hora 10:55 minutos.
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0: Sean bienvenidos y bienvenidas a una nueva presentación de El Noticiero Mayacat, informando desde los territorios. Esta es la producción noticiosa de la Federación Guatemalteca de Escuelas Radiofónicas FEJER, la cual llega a usted a través de diversas frecuencias en el territorio nacional. De lunes a viernes, de 11 de la mañana a 12 del mediodía, se presentan las noticias desde los territorios en idiomas maternos y español. Esta producción está dirigida por el licenciado Walter Cook, director ejecutivo de esta casa de radio. En la conducción y producción le acompañan en estos minutos Juan Pablo Montenegro Rojas. Junto al equipo de periodistas que integra la red Mayacat, le acompañamos en estos instantes para que usted, amigo y amiga, conozca acerca de las denuncias y de las propuestas que se escuchan en las comunidades de Guatemala. Bienvenida y bienvenido a la emisión de este martes 26 de mayo de 2026, emisión número 101 de Mayacat. Comenzamos con nuestro recorrido.
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0: El trabajo de las comadronas le ahorra al Estado más de 700 millones de quetzales. En Sololá, Centro de Salud de Nahualá reporta casos de sarampión. En Petén, instalan rótulos en ruta a sitios turísticos comunitarios. Gobierno evalúa estrategias de seguridad para tomar el control de las cárceles.
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0: Momento de conocer el significado de la energía del día gracias a los enlaces que realiza la Federación Guatemalteca de Escuelas Radiofónicas FEJER. Hoy vamos a la orilla del lago de Atitlán. Nos ubicamos en el municipio de Santiago Atitlán para conocer el significado de la energía del día en el idioma del pueblo maya Tzutujil.
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0: Ahora vamos a hablar sobre la energía o Nahualcat. El Nahualcat nosotros mismos lo sentimos. Es la energía, es el fuego. Nosotros pues tenemos una temperatura, si bien pues podemos sentir. Y cada uno lo sabe. Cuando nuestra temperatura baja o nuestra temperatura sube, ¿qué decimos? Es el desequilibrio. El Cat es el equilibrio también en nuestra vida, en nuestro cuerpo, en nuestra sociedad en que vivimos. El Cat es la red. El Cat es lo que nos une como sociedad, como familia también. Pero hay una situación muy importante. El equilibrio, pues, nos da a reflexionar muchas situaciones en nuestra vida. El equilibrio de cada uno de nosotros. El Cat, podemos decir también, nuestro Xukulem, nuestra ceremonia. ¿A qué nos basamos? Al fuego. Y el mensaje del fuego es lo que tenemos que interpretar. Es lo que tenemos que seguir en ese momento en el cual nos dice equilibrio o desequilibrio en nuestra vida. El Cat, entonces, pues, simboliza la unión, la fuerza espiritual.
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0: En Chimaltenango comienza nuestro recorrido informativo. La diputada Sonia Raguay expresó que en Guatemala existen alrededor de 23 mil abuelas comadronas, quienes con su trabajo le ahorran al Estado más de 700 millones de quetzales, esto puntualmente en el sector salud. Desde Radio Comunitaria San Juan, informa el periodista Maya Cachiquel Martín Perén.
1: 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Reciban un cordial saludo desde San Juan Comalapa. En esta hora de la mañana queremos compartirles de las palabras de la diputada Sonia Gutiérrez. Ella dio a conocer la importancia del trabajo de la comadrona en nuestro país. Ellas actualmente le aportan más de 700 millones al Estado por el trabajo que realizan en las diversas comunidades. Estas fueron las palabras de la diputada Sonia Gutiérrez.
2: ¿Por qué es importante dignificarlas? Primero, porque ellas son mujeres con derechos, mujeres con un conocimiento, una sabiduría ancestral de generación en generación. Ellas le aportan al país alrededor de 700 millones de quetzales le ahorran al Estado. ¿Eso cómo se ahorra? Preguntaría alguien. Pues se ahorra porque ellas son las que atienden los partos en las comunidades. Una mujer embarazada que va a un centro privado, casi ahora todo es por cesárea, casi les van cobrando 8 mil quetzales. Y ellas no están cobrando ese monto de 8 mil quetzales. Entonces, un número que me parece todavía muy corto, 700 millones de quetzales le están ahorrando al Estado. Entonces, por eso es que hay que dignificarla. Y tercero, lo más importante es que el Estado de Guatemala es un Estado que debe reconocer a las mujeres, a los pueblos indígenas. Tenemos un modelo de salud que no solamente occidental, sino que ha privatizado la salud. Tenemos que devolverle la salud al pueblo. ¿Eso qué significa? Tener centros, puestos, hospitales que verdaderamente dignifiquen. Y ahí las abuelas comadronas cumplen un papel importante. A las abuelas comadronas se les tiene que respetar por lo que saben, por lo que practican, por ese rol que desempeñan y generar condiciones. Entonces, por eso es importante seguir dignificando a las abuelas comadronas. El sistema de salud, como ha sido un modelo neoliberal que ha privatizado, esto que usted dice, eso es lo que ha hecho, limitado la labor de la... O sea, no es casual que a las abuelas comadronas las limite. Ni pueden atender mujeres que es el primer parto, ni pueden atender a aquellas que tienen ya más de 4 hijos. Entonces, cada vez se les limita, se les reduce, pero esa es la política de un sistema de privatización a la salud. Mientras menos oportunidades tienen las comadronas, más el sistema de salud privado va ganando. Al final, la salud se convierte en un negocio para el país. Eso hay que analizar, y por eso es importante el reconocimiento a la dignificación de las abuelas comadronas, porque no solamente le ahorraría al Estado, sino que reconocemos también que hay otras prácticas ancestrales que deben ser recuperados. Pero como tenemos un Estado racista, en donde por ser mujeres, por ser indígenas, se les desprecia. Ese es el resultado de un Estado racista que hay que cambiar. Esa es la lucha que tenemos que seguir haciendo con ellas.
1: Desde la sala de redacción de Radio Comunitaria San Juan Bautista en Comalapa, reportó para ustedes Martín Perén.
0: En Sololá, el Centro de Salud de Nahualá registra varios casos de sarampión. La vacunación es una medida que las madres y padres de familia deben considerar para evitar su contagio. Así lo indica Margarita Huachiac, profesional de salud, que brinda declaraciones al periodista maya quiché Francisco Macario desde Radio Nahual Estéreo.
3: 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Palabras de la licenciada Margarita, trabajadora del Centro de Salud del municipio de Nahuala. Nos comenta sobre el caso de sarampión en el municipio de Nahuala.
4: De parte del Centro de Salud de Nahuala, efectivamente en el municipio de Nahuala estamos hablando del área fría. Contamos con varios casos de sarampión en todas las edades. Es una enfermedad viral y es muy contagiosa. No mira edades, no mira personas, si son hombres o mujeres, sino que es una enfermedad que sí está afectando mucho a la población de Nahuala, pues no solo Nahuala, sino que también a nivel nacional y mundial. Y nosotros recomendamos a todas las personas el uso de la mascarilla para evitar el contagio, también el lavado de manos. Aparte de eso, también una de las medidas preventivas es vacunar a los niños. El caso de ahorita, existe una guía, una normativa donde todos los niños a partir de los 6 meses de edad hasta los 50 años deben de recibir una dosis de vacunación. Se está trabajando de esta manera para bloquear la enfermedad aquí en el país y sobre todo en el municipio de Nahuala.
3: ¿Cómo han coordinado ustedes con los directores, especialmente en las escuelas del área del municipio de Nahuala?
4: A nivel del municipio de Nahuala, hemos desarrollado varias actividades con los centros educativos, pero principalmente tenemos una normativa, ¿verdad?, en el tema de salud, de que si aparece un caso de sarampión en un centro educativo, tenemos que realizar un bloqueo. Y ese bloqueo consiste en vacunar a los niños que no han recibido vacuna de sarampión dentro del centro educativo. Pero también hemos respetado, en este caso, los maestros. También los padres de familia también tienen el derecho de saber que sus hijos deben de ser vacunados y también ellos son los que en algún momento, ¿verdad?, dicen sí, vamos a vacunar a nuestros hijos y también respetamos esa parte.
3: Desde los territorios informó para Mayacat Francisco Macario de Radio Nahual Estéreo en Nahualá Sololá.
5: Es la hora 11:16 minutos.
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0: Seguimos con más noticias a través de las radios que integran la Federación Guatemalteca de Escuelas Radiofónicas FEGER, Radio Comunitaria SNUP Colón Conob, Radio La Dueña, Radio Cultural y Educativa, Radio Comunitaria Xapsultacá, Comunitaria San Juan y Radio La Petenera. Precisamente desde el norte de Guatemala, tres destinos turísticos comunitarios podrán ser visitados de mejor forma con la reciente instalación de rótulos, los cuales marcan la ruta a estos destinos. Esta acción es promovida por una asociación comunitaria con el apoyo del Instituto Guatemalteco de Turismo, INGUAT. En idiomas maya, quechí y español, la información la presenta el periodista Pablo Enrique Xolcap.
1: 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Se fortalece la rotulación vial de tres destinos turísticos comunitarios de las organizaciones socias de Akofop. Con esta acción, los turistas locales, nacionales e internacionales se podrán orientarse de mejor manera para llegar a los siguientes destinos turísticos comunitarios: Península de Amul, Ruta Maya Usumacinta, Reserva Indígena Bio Itza. Esta acción se logra a través del convenio de cooperación interinstitucional entre ACOFOP y el Instituto Guatemalteco de Turismo, INGUAT. Con esta acción se busca guiar, orientar y brindar información segura a los visitantes sobre los atractivos culturales, naturales o recreativos existentes en las comunidades que cuentan con proyectos de turismo comunitario debidamente regulados. Además, la rotulación facilita la movilidad en carreteras y zonas urbanas e indica la ruta correcta para que los turistas no tengan contratiempos. Para el noticiero intercultural Mayakat, Pablo Enrique Xolca, informando desde los territorios.
0: Ahora vamos a conocer información desde la Coordinadora Nacional para la Reducción de Desastres, CONRED. Valeria Urizar, de dicha institución, nos brinda una actualización de los incendios activos en las últimas 24 horas. Adelante con su reporte.
2: Continúa la atención de incendios, tanto forestales como no forestales, en el territorio nacional. En la temporada 2026, que inició el 1 de enero y permanece activo hasta hoy, 26 de mayo, se han atendido un total de 1.695 incendios, de los cuales 1.243 han sido forestales y permanecen activos 12 incendios, 3 en Quiché, 2 en Petén, Zacapa y Chiquimula y 1 en los departamentos de Guatemala, Zacatepeques y Jalapa. Es importante que la población continúe informándose únicamente a través de medios oficiales como CONRED e INSIBUME acerca de las condiciones climáticas, así como de las recomendaciones pertinentes para poder evitar estos incendios.
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0: Diversas estrategias de seguridad se evalúan desde el gobierno de Guatemala con el objetivo de tomar el control de los centros carcelarios del país. Esto con el objetivo de reducir los crímenes en contra de la población, los cuales son coordinados desde el interior de las cárceles. Amplía la información la periodista Carolina Sinay en el siguiente reporte.
7: El gobierno analiza la implementación de medidas de excepción como el estado de prevención y el estado de sitio, junto con nuevas estrategias para fortalecer el control carcelario en el país. Las acciones buscan reforzar la seguridad y combatir estructuras criminales que operan desde los centros penitenciarios. Durante la entrevista realizada en la Federación Guatemalteca de Escuelas Radiofónicas, FEGER, se abordó la necesidad de aplicar mecanismos que permitan recuperar el control dentro de las cárceles, así como garantizar la seguridad ciudadana ante el incremento de hechos delictivos.
8: Nosotros empezamos con los operativos de seguridad en el mes de enero, en Escuintla. Eso fue antes de que hubiera un estado de sitio, antes de los atentados. Ya habíamos empezado aplicando esta estrategia. Y entonces, cuando vinieron los atentados, aplicamos la estrategia fundamentalmente para temas de control carcelario. Pero si usted pone atención, nosotros no, por ejemplo, no utilizamos ninguno de los poderes para arrestar a la gente sin orden de juez en la calle, sino que todo lo hemos hecho
9: bajo la
8: ley, precisamente porque sabemos que el país no puede gobernarse en un estado de sitio permanente y que lo que necesitamos es desarrollar estrategias de seguridad que funcionen dentro de nuestro marco de Estado de Derecho, dentro de nuestra democracia. Y eso es lo que estamos haciendo con estas estrategias de seguridad que el Ministerio de Gobernación, en conjunto con el Ministerio de la Defensa, han venido definiendo para ir logrando los efectos que hemos mencionado en Escuintla, en distintos barrios de la ciudad de Guatemala. Por supuesto que falta mucho por hacer, porque desafortunadamente se había permitido que esta criminalidad se desbocara, porque no se le había puesto freno, precisamente porque muchas de las autoridades estaban involucradas en algún tipo de corrupción o algo. Pero ahora, con la Policía Nacional Civil claramente y fortalecida, porque hemos contratado como 3,000 policías adicionales para fortalecer a la policía, con todo este esfuerzo por retomar el control en las cárceles, con las estrategias que ven claramente cómo entrar a las zonas directamente afectadas sin afectar a la población de alrededor. Todo esto nos va a permitir seguir avanzando de una manera que es completamente coherente con nuestro Estado de Derecho y nuestro principio de protección a la población.
9: Muy bien.
7: Bernardo Arévalo, presidente de la República de Guatemala, señaló que estas estrategias incluyen mayores controles en los centros penitenciarios, como requisas, vigilancia y coordinación entre instituciones de seguridad, como lo es el Ministerio de Gobernación, destacando que cualquier medida deberá desarrollarse dentro del marco legal y constitucional. Informando desde los territorios para Mayacat, Carolina Sinay.
0: 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Momento de la pausa, ya volvemos con más información.
10: Es la hora 11:30 minutos.
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0: Gracias por permanecer en sintonía de las radios que integran la Federación Guatemalteca de Escuelas Radiofónicas FEGER, La Voz de Colomba, La Voz de Atitlán, Balam Estéreo, Nahual Estéreo, Tezulutlán Estéreo, Balam Estéreo, Radio Chortí FM Tierra y Radio Utancaj. Vamos al norte de Guatemala nuevamente porque en el Petén la juventud se organiza. ¿De qué manera? Nos la cuenta Federico Bol desde Radio La Petenera.
1: Se reúnen en el municipio de Poptún Petén organizaciones para discutir, analizar y buscar fortalecer el derecho de participación de la juventud de la zona sur de Petén. Las organizaciones Mesa Intersectorial de Tierra y Ambiente MITA, ONWEY, CONJUVE Petén, Asociación Rescatando con Amor Arca San Luis Petén, Defensoría de Derechos Humanos Poptún, Defensoría de la Mujer Indígena Poptún. Dicha discusión se realizaron en las instalaciones de Asociación Balam del barrio El Bosque Poptún, aportando formas de participación ciudadana en democracia de la juventud petenera en la toma de decisiones. Así dio a conocer Dilsan Ramírez de ONWEY, organizador del evento.
2: ¿Qué tal? Mucho gusto. Mi nombre es Dilsan Ramírez, soy director de ONWEY Community ONG. Hoy estamos felices de celebrar una serie de talleres para jóvenes, específicamente en tema de derechos humanos, democracia y toda la parte de juventud. Esto para poder impulsar, motivar también y empoderar a los grupos de jóvenes de la zona sur de Petén. Es una oportunidad que tenemos para poder potencializar el aprendizaje, la oportunidad para que los jóvenes puedan desarrollar sus habilidades, su conocimiento también, y que desde este punto de partida ellos puedan tener la oportunidad de participar en espacios de tomas de decisión. Es importante que empoderemos a la juventud porque siempre hablamos que es el futuro, sin embargo yo creo que es el presente de nuestra nación y debemos de empujarlos a que ellos puedan tomar estos espacios de liderazgo. Poder enmarcar estas acciones nos ayudan a crear más conciencia y poder mostrar la realidad de lo que nuestro departamento y esta zona sur específicamente necesita. Creo que estamos abarcando pocos temas en consideración a todo lo que deberíamos de hacerlo, pero estas son primeras semillas que tenemos para poder compartir el conocimiento y de esto pues ver más resultados y más frutos.
1: Es preciso generar cambios, señala Donald Pérez, integrante de Asociación MITA Poptún.
3: La participación pública de la juventud es mínima, no hay mucha participación de jóvenes. Derivado de esto, la Mesa Intersectorial de Tierra y Ambiente en el sureste Petén ha generado diferentes dinámicas en la búsqueda de fortalecer las capacidades de los jóvenes para que puedan conocer sus derechos en primer orden y luego las posibilidades que tienen de impulsar acciones que fomenten el desarrollo en sus comunidades.
1: La juventud tiene un largo caminar y el gran reto de escribir una generación de nuevos saberes de una Guatemala en paz. Informando desde los territorios para FEGER y Mayacat, Federico Volcal, La Petenera, San Luis Petén.
0: Continuamos con más noticias y del norte de Guatemala nos vamos ahora a Santa Rosa, donde se ubica la periodista Tania Morales. Ella en su trabajo informativo nos cuenta acerca de las acciones que se realizan en este territorio para preservar la cultura del pueblo xinca. Adelante con su reporte desde San Juan Tecuaco.
4: El municipio de Huazacapán fue sede del sexto Festival de las Buenas Prácticas de la Cultura Xinca, realizado el pasado 25 de mayo con la participación de las escuelas de nivel primario de los municipios de San Juan Tecuaco, Chiquimulilla, Huazacapán y Tasisco. La actividad buscó fortalecer la cultura xinca en las aulas mediante la gastronomía, la enseñanza del idioma y los juegos educativos adaptados al entorno estudiantil y a la cultura xinca. Durante el evento, la docente Brenda Reyes brindó un mensaje de bienvenida a todos los presentes en idioma xinca.
5: Bukatepe Xinka. 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

0: kuru, irik, ujapata, ayak, bukani, uyuk, atepechinka. Buenos días a todos, bienvenidos. Nos reunimos hoy para celebrar nuestras raíces y riquezas de nuestra cultura xinca. Este espacio es para ustedes, para sentir, aprender y compartir.
1: Mientras que el señor Ever Donaldo Benito, alcalde de la comunidad xinca de Huazacapán, resaltó la importancia de que las nuevas generaciones reconozcan y preserven el legado cultural xinca de sus ancestros.
2: Pero hay una parte que no debemos de olvidar, y es que vivimos como xincas, comemos como xincas y dormimos como xincas. Vivimos como xinca porque lo primero que hacemos es hincarnos y darle gracias al gran Tiwish por un nuevo día. ¿Quién no hace? Nos enseñaron nuestros abuelos, ¿verdad? Comemos jinak, frijol, comemos mapu, tortilla, kawash, que comemos vaca, comemos hashu, coche. Dice, va a haber tolohashu, va a haber tolohashu, decían los abuelos. ¿Y qué es tolohashu? Toló, amarillo, hashu, coche, coche en amarillo. Luego nosotros vemos que dormimos como xincas en nuestro catre, en nuestras hamacas, y tenemos una forma de vida pura xinca. Lo que pasa es que a veces no lo sabemos. Esa parte es la que tenemos que entender. No tenemos que descubrir la cultura porque nosotros la vivimos. Lo que pasa es que desconocemos que vivimos nuestra propia cultura.
1: Informando desde los territorios, reportó desde el departamento de Santa Rosa para el noticiero Mayacat, Tania Morales.
3: 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Momento de una nueva pausa. Ya volvemos con más información.
4: Es la hora 11:43 minutos.
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0: Vamos ahora a conocer lo que está pasando en el mundo, específicamente en América Latina. Nos conectamos con nuestras compañeras y compañeros periodistas de la Asociación Latinoamericana de Educación y Comunicación Popular, ALER. A continuación, un enlace con Contacto Sur, el informativo que realizamos en América Latina y el Caribe. Nuestra compañera Génesis Cruz nos da información sobre lo que está ocurriendo en Bolivia, donde se pide la renuncia del presidente. Además, en México se promueve el arte y se hacen esfuerzos para llevarlo lo más cerca posible a la niñez de comunidades de Veracruz. Adelante con el reporte.
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2: En Bolivia, fracasó el operativo policial y militar ejecutado para despejar una de las principales rutas del país hacia la ciudad de La Paz. La capital boliviana permanece parcialmente sitiada desde hace más de 3 semanas por sectores movilizados que exigen la renuncia del presidente Rodrigo Paz. Desde el departamento de Santa Cruz nos informa Wilson Cruz de la red Herbol.
3: Movilizaciones y bloqueo de caminos a nivel nacional comenzaron el 1 de mayo de la gestión 2026, paralizando importantes rutas interdepartamentales, radicalizándose en Oruro a partir del 11 de mayo con paros de magisterio y sectores del transporte. Las principales exigencias de los movilizados incluyen demanda de renuncia del presidente Rodrigo Paz, mejoras salariales y mayor presupuesto para el sector educativo urbano y rural. Las medidas de presión han generado desabastecimiento de alimentos e insumos en el país, provocando operativos gubernamentales para abrir corredores humanitarios en el eje Oruro-La Paz.
4: Un operativo humanitario conjunto entre la policía boliviana y las fuerzas armadas fue un enfrentamiento este sábado pasado 23 de mayo, pero se vio obligado a replegarse a la altura de Caracol debido a la resistencia de grupos de manifestantes que bloqueaban las vías. Las acciones operativas comenzaron en horas de la mañana desde la ciudad de Oruro. Durante el trayecto, fuerzas de seguridad utilizaron agentes químicos para dispersar los focos de resistencia y maquinaria pesada para remover escombros y barricadas que obstaculizaban plataforma vial. Esta intervención gubernamental buscó facilitar el avance de la caravana de banderas blancas.
5: ¡Avance, avance! ¡Avance, avance! Nos decían los representantes que básicamente las bases ya les habían rebasado y en esa emergencia no se pudo precisamente concretar algún diálogo o alguna circunstancia que pueda posibilitar el paso de este transporte. Pues llamamos a La Paz, a la CDNAD, tanto a los sectores que están siendo movilizados como también al...
4: A pesar de los esfuerzos, la apertura del paso humanitario fue rechazada violentamente por los movilizados en 2 puntos del trayecto, luego de varias horas de que los efectivos policiales y militares fueron acechados por los bloqueadores, quienes tenían en su poder piedras, explosivos e incluso hacían detonar dinamita. Los efectivos policiales tuvieron que retroceder juntamente con los efectivos militares.
6: Sin embargo, se han negado a cualquier tipo de diálogo. Han visto ustedes, han sido testigos del momento en que hemos ingresado con banderas blancas, hemos ingresado con personal de derechos humanos, con personal de la iglesia. Sin embargo, esta gente se ha cesado totalmente a todo tipo de negocios. Estas personas han utilizado ondas, piedras, han utilizado explosivos dentro de esta carretera tan principal, llegando a hacer destrozos de la misma vía. Han colocado piedras, promotores de tierra que también con maquinaria pesada hemos procedido a desbloquear.
4: El repliegue del Comando Departamental de la Policía, junto con el Ejército, tuvieron que resistir a poder despejar las vías, ya que la tensión en el eje troncal del país permanece elevada, mientras los sectores del transporte y pasajeros afectados esperan las decisiones oficiales que aseguren la libre transitabilidad de diferentes carreteras del país.
3: Para Contacto Sur, informó Wilson Cruz, del Pío 12 Oruro, Herbol, Bolivia.
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2: En México, el colectivo Sembrando Raíces impulsa un espacio cultural itinerante que busca acercar distintas expresiones artísticas y comunitarias a la población de Coatepec en Veracruz. El colectivo también busca generar espacios accesibles para niñas, niños, jóvenes y personas adultas para fortalecer el tejido comunitario desde la participación colectiva. Desde Puebla, México, nos informa Maribel Vázquez desde Radio Sinaca.
7: ¿Qué tal, amigas y amigos que se acompañan del informativo de Aler? Les saludamos desde la Sierra Norte de Puebla para compartirles que el ejido Pancho Viejo, en Coatepec, Veracruz, México, enfrenta situaciones de discriminación, estigmatización y criminalización hacia las juventudes. Y es que la comunidad suele ser relacionada directamente con uno de los cerezos más grandes del estado, lo que ha provocado que se desdibuje su identidad comunitaria. En este contexto, nace el colectivo Sembrando Raíces, espacio itinerante el cual busca promover el acceso a diversas expresiones culturales que permitan reconocer, fortalecer y reflejar sus identidades. En voz de Ruth Lady, conoceremos cómo nace este colectivo, cuáles son las actividades que llevan a cabo y la importancia de la organización comunitaria para que las voces e identidades sean escuchadas.
8: Tenemos una problemática que albergamos uno de los cerezos más grandes del estado de Veracruz en el centro de la comunidad y pues la propia comunidad se ha visto en proceso de estigmatización y criminalización de las propias juventudes. A partir de ello se ha creado una narrativa a través de los medios digitales que no nos ven como una comunidad, sino solamente como la cárcel de Pacho Viejo. Todos en la comunidad tenemos las ganas de que se nos vea contar nuestras historias de otras formas y vernos como una comunidad, porque estos procesos nos han afectado al punto de que no hay parques a los cuales podamos acercarnos, no hay una casa de cultura, no hay talleres de acceso para los jóvenes que no tenga de por medio a lo mejor un costo muy elevado. El colectivo es nacido y crecido en el ejido Pacho Viejo. Trabajamos únicamente con la comunidad porque creemos que no podemos defender lo que no conocemos. Entonces, qué mejor que empezar con nuestro propio territorio a crear estos espacios de derechos culturales y accesos dignos para nosotros. Nos estamos enfocando en la realización de murales comunitarios, también nos hemos enfocado un poquito en la muestra de cine como una herramienta no tan invasiva y que nos puede permitir también acercarnos a nuestras propias narrativas desde el audiovisual y sentirnos identificados a partir de eso. Creo que es importante cuando las comunidades nos organizamos y tenemos pues estas iniciativas de crear nuestros propios accesos dignos. Cuando no hay una respuesta del Estado, creo que la comunidad crea sus propias estrategias para poder darnos estas vidas y futuros dignos que merecen las infancias, juventudes y pues todos quienes formamos parte de la comunidad.
7: Con información de nuestra compañera Ana Salgado, les reportó Maribel Vázquez desde Radio Tzinaca.
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0: En este momento la conexión es con Radio Sistema de Estaciones de Tezulutlán, emisora afiliada a FEJER, ubicada en Cobán, Alta Verapaz. Vamos a tener información del periodista Ángel Martín Tayash.
10: Electa señorita Cobán 2026-2027. Cindy Gabriela Rosales García, señorita Cobán saliente, colocó la banda y la corona a Jocelyn Alexandra Coiteni, de 21 años de edad. La actividad se llevó a cabo en el Centro Deportivo Helen Losi de Lauguerud o Instituto Nacional de la Juventud de Alta Verapaz, INJAO. Señorita Municipalidad Cristel Estefanía García Sánchez, 19 años. Primera finalista, Ana Sofía Nájera Cabrera. También participaron Yerica Floran Leli, Ponce Ramírez, 22 años, Alison Aimé Yat Pérez, 21, Vera Susana Alejandra Rodas García, 21. Jurado calificador, Mónica Guadalupe Galindo de Rivera, Lisbeth Flor de Say, María Fernanda Millán Siliezar, Sofía Valentina Soria Martínez, Alejandra Vix. Conductores del evento, Marta del Carmen Yatiat y Anthony Dolacinski Enríquez. Desde los territorios, informando Ángel Martín Tashiash, en especial para Fejer Mayacat Noticias, La Esfinge y Radio Tezulutlán.
0: Terminamos con la emisión correspondiente a este martes 26 de mayo del año 2026. Recuerde que puede sintonizarnos de lunes a viernes a las 11 de la mañana por las emisoras que integran Fejer y a las 2 de la tarde una retransmisión por TGW, La Voz de Guatemala. Que tenga un excelente día, nos escuchamos mañana. Con su permiso, muy buena tarde.

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2: Es la hora.

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0: Es la hora 12, 25 minutos.
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2: Un trabajo, nada más. Bendito sea el trabajo que enaltece al obrero. Orgulloso soy proletario, trabajo por dinero. Antes de que el astro brille, me apresto a mi labor. Herramientas en la mano, una Browning y una Colt. Llego puntual a mi faena, a la hora acordada. Para mí, la hora buena. Para el otro, la marcada. Mi trabajo es impecable. Invisible es mi huella. Mas aunque salga triunfante, la invidente allá me espera. Me llaman el desalmado en cada titular. ¿Pero quién es más asesino? ¿El que mata o el que manda matar?
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7: Es la hora 13 en punto.
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0: Es la hora 13:06.
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2: A mí me gustan los gatos negros, el número 13, las giraluna que no siempre se levantan al alba, que odian el tiempo moderno y siguen su propio ritmo vital. La gente que no deja para después una conversación apasionante, que viven como si no existieran las agendas ni los horarios. Las ovejas negras, las brujas de todos los colores, las pócimas amorosas, las amistades largas y el chocolate espeso. Decirte quiero, nombrar en femenino para llevar la contraria a la real. Soñar porque no cuesta, memoriar porque molesta a quienes usurpan el poder. Develar el patriarcado y a sus hijos, el racismo y el clasismo, arrogantes y violentos, necrófilos los tres. Pero no hay humanidad que aguante, y aunque sea en otra era, otro mundo se construirá. A mí me gusta la risa franca, la mirada directa, la palabra clara, la sororidad cotidiana, el abrazo amoroso, los gestos generosos, la lealtad a toda prueba, los principios que no se venden, la dignidad intacta, un día sí y otro también. A mí me gusta ver amaneceres, pero más hablar con la luna, seguir la espiral del tiempo, recoger caracolas y llenarlas de voces que se multiplican, cuando unos oídos atentos se detienen a escuchar. Caminar sin rumbo, explorar atajos, ser perseverante, desafiar la autoridad, sobre todo la que se impone a golpes, sin razones, solo porque lo dice un papel, respaldado con la firma de impresentables que se ocultan tras las sombras de la impunidad. A mí me gusta la conspiración en colectivo, con sus sinsabores y desencantos, porque es anuncio de continuidad, y por eso me gusta convocar a las ancestras, escribir su historia para que no se olvide, que sus huellas tejieron nuestro presente y avizoran nuestro futuro. Mi nombre es Ana Silvia Monzón, soy feminista, socióloga, comunicadora y también escribo poesía. Gracias por este espacio para compartir, para contactarnos, para encontrarnos y para tener esta posibilidad de compartir la palabra, ese enorme legado de nuestras ancestras.
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1: Es la hora 13:30 minutos.
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0: Es la hora 13:34 minutos.
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0: Es la hora 14 en punto.
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0: La temperatura, 24 grados, 6 décimas. Es la hora 14, 7 minutos.
1: En lo más frondoso del bosque, vivían con su mamá tres cerditos, muy gorditos y rosados.
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0: La humedad 53%. Es la hora 14:19 minutos.
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0: La temperatura, 24 grados, 6 décimas.
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2: Muñequita de porcelana. Y comienza este texto con una incógnita. Cabe la pregunta, ¿en qué consiste ser niña? O en otras circunstancias, lo difícil que es ser niña. Si juegas a la pelota, si saltas como loca, corres, gritas y otras veces te tragas las lágrimas de dolor porque caíste y no quieres parecer débil, ¿ya no aparentas ser niña? Ya te juzgan. ¡Ay, esta machorra! ¿Por qué le suman debilidad o llaman a las feminas el sexo débil? ¿Quién inventó esta etiqueta y nos la ha hecho creer? No se trata de ser fuerte, ni de agredir, ni de llorar o no. Solo somos seres humanos, que dolemos con alguna pena, que de nuestras entrañas sale el coraje si es necesario, que al parir un hijo, no solo escapamos a morir de dolor, sino tocamos el cielo, dando vida, dando amor. Esas etiquetas que marcan de por vida, ¡ya! ¡Desechémoslas! Si tan rico que es jugar con los varones, darte a trompadas en ocasiones, llorar cuando no podemos con algo y reír a carcajadas por estar felices. Vestir como queramos, al equivocarnos, aceptarlo y echar pa'lante, sin complacer a nadie, siendo humanas, no el sexo débil, sino aquellas que cuando necesitan ayuda, la pidan, y si podemos darla, obsequiar en desborde, no viendo al hombre como enemigo, sino tal cual, a la par, como el humano imperfecto que se equivoca. Dejemos de criar varones abusadores y muñequitas indefensas, con el seudónimo de princesas, si para cuando se necesita el coraje, se quedan en una relación fallida. No avanzan por cuidar la casa, cuidando hijos, nietos, para que no crezcan con traumas. Y pobre de aquella que se rebela y sale de la etiqueta de la sociedad. Esa no es más que una puta queriendo soñar. ¡Atrevida! Ve y lava los platos. Ve y haz el aseo. Ve y cuida tu casa. Ve y viste con recato. Que para soñar, hacer y coger, para eso están los machos. Muñequita de porcelana, a ti que te tachan de débil, ve y atrévete a dar batalla. Ve y derrota tus mismas miserias, aquellas que te han hecho creer y te has condenado a vivir. Ve y vuelve al vientre y desde ahí mana la vida, esa que te enseñó que desde el inicio no eres el sexo débil, porque ahora estás aquí. Hincha ovarios y atrévete a vivir, sin estereotipos, sin lástimas, sin tabús. Cree, transfórmate y sé mujer. Hola, soy Wendy del Cid y con todo cariño les envío un fuerte y fraternal saludo. Espero se sientan identificados con mis letras. Gracias.
0: Es la hora 14:30 minutos.
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0: Es la hora 14:31.
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0: La humedad 53%. Es la hora 14:45 minutos.
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0: La temperatura 23 grados 6 décimas. Es la hora 14:52 minutos.
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0: Es la hora 15 en punto.
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0: Es la hora 15:12.
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0: Es la hora 15:29 minutos.
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0: Es la hora 15:30 minutos.
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0: Es la hora 15:45 minutos.
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1: Tal como soy. Desperté recorriendo mil caminos, pero cada camino, cada vereda, subían y bajaban, mostrándome en ocasiones el paraíso y en muchas más el purgatorio. En instantes fui feliz, otros más lloré. En ocasiones entregué todo mi ser y en muchas más el egoísmo tomó posesión de mí. Construí un mundo de mentiras y me ahogué en mis verdades. Nadé hacia lo imposible, volé hacia mis sueños, mas sucumbí a mi realidad. Tejí cada anhelo con hilo invisible, saboreé el amor y eructé dolor. Amé sin límites, me enamoré una y mil veces. La desilusión fue mi compañera, la risa fue mi escudo y el valor para conocerme salió de mis entrañas. De igual manera me he traicionado tantas veces como las estrellas en el infinito. Y aquí estoy, con ganas de volver a intentar, de vivir, de amar y, ¿por qué no?, de volver a llorar. Pero sin cambiar nada, pues lo vivido es mi orgullo, seguiré siendo tal como soy.
2: Hola, soy Wendy del Cid y con todo cariño les envío un fuerte y fraternal saludo. Espero se sientan identificados con mis letras. Gracias.
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5: Es la hora 16, un minuto.
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0: Es la hora 16:06.
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0: Es la hora 16, 24 minutos.
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2: Muy buenas tardes a la audiencia de la Federación Guatemalteca de Escuelas Radiofónicas, FEGER. El día de hoy, pues bienvenidos a este programa Mucho de qué hablar de mayo. Hoy es martes 26 de mayo. Bienvenidos y bienvenidas a todas las personas que nos están sintonizando. Recuerde que pueden ver y escuchar este programa por las diferentes redes de la Federación o las emisoras aliadas y afiliadas a esta casa de radios. El día de hoy tenemos un tema bastante interesante e impactante para las mujeres, niñas, adolescentes guatemaltecas. El programa Cambiemos el Juego, y este programa Mucho de qué hablar se titula Niñas sin Violencia. Tenemos a Claudia Say, ella es asesora técnica del programa Generación con Decisión y Liderazgo para Plan Internacional Guatemala. Entonces, son espacios sumamente importantes para poder escuchar a la población de mujeres, niñas, adolescentes, que buscan ser escuchadas y apoyadas en el proceso de conocer y poder descubrir lo que conlleva la vida. Buenas tardes, Claudia. Mucho gusto.
3: Hola, buenas tardes a toda la audiencia. Mucho gusto.
2: Muy bien, Claudia. Claudia, me gustaría empezar con una pregunta que probablemente puede ser un poco fuerte, pero me gustaría ver si usted me puede responder, ¿cuál es la situación actual del embarazo en adolescentes en Guatemala? O sea, ¿cómo lo ven desde Plan International?
3: Bueno, buenas tardes. Bueno, en relación al embarazo, para nosotros es una consecuencia social que tiene que ver con la violencia sexual. Lamentablemente, por una parte, por otra, creemos que es una problemática que afecta gravemente a la niñez y adolescencia. En Guatemala se han registrado importantes registros, ¿verdad?, que hay que considerar. En el 2025 hubieron madres de 10 a 19 años. El registro ascendió a más de 56 mil casos. Y en lo que va del año, pues ya se han registrado más de 20 mil casos registrados de niñas madres entre 10 y 19 años, las mismas edades. Por otro lado, también hemos revisado también las estadísticas del Observatorio de la Mujer del Ministerio Público, en donde hemos identificado que existen más de 20 mil denuncias relacionadas con violencia física, psicológica y femicidio en contra de la niñez. Y además, pues este número sigue incrementándose, lamentablemente.
2: Sí, entonces sí, estos datos de 20 mil denuncias por violencia es bastante fuerte. Entonces, Claudia, esto, pues, como usted ya lo mencionó, viene a impactar en la sociedad los embarazos tempranos, y más si son forzados. Entonces, ¿cómo impacta el embarazo temprano en la educación de las adolescentes como tal? Como le digo, en la educación.
3: Okay. En relación a la educación, pues hemos visto que existe una consecuencia. Muchas de las niñas dejan de estudiar. Esa es una consecuencia a priori, ¿verdad? Las niñas se salen del sistema educativo, ¿verdad?, por dedicar tiempo ya a la maternidad y porque existe un estigma también en relación al estado, específicamente de las niñas que están enfrentando una maternidad forzada a temprana edad. Por otro lado, nosotros como Plan International ofrecemos educación flexible también, ¿verdad?, para las niñas y adolescentes que están fuera del sistema educativo, como una opción para continuar sus estudios, principalmente las que están en esta situación.
2: Listo. Entonces, sí, el embarazo temprano viene a afectar sumamente en la educación, que tendría que, pues, lleva una línea, ¿verdad? Y eso provoca, ya sea que, ¿por qué motivo llega a provocar el que dejen la escuela?
3: Bueno, existen diferentes motivos por qué las niñas dejan el sistema educativo. Uno, pensemos en un contexto de oportunidades, ¿verdad? El hecho de ser niña, el área, la situación económica, son temas que se van sumando a otras aristas como la violencia sexual, también la precariedad también de las condiciones en las que las niñas se viven, ¿verdad? Y que están muy asociadas también al género, ¿verdad? Ellas cuando enfrentan una maternidad o una unión forzada a temprana edad, también esto es algo que influye en ellas en esta problemática.
2: Muy bien, Claudia, usted mencionaba acerca de que del tema del área también influye en que tengan que dejar los estudios, ¿verdad? Uh-huh. ¿Qué comunidades o sectores son los más vulnerables con este tema de los embarazos tempranos?
3: Bueno, hemos identificado, existe el Observatorio SAR, donde ustedes pueden entrar en la página y darse cuenta, hay un mapa específicamente en donde vemos áreas muy afectadas por registro de nacimientos en niñas madres a temprana edad. Uno de los departamentos es Alta Verapaz, también Quiché, ¿verdad? San Marcos también, Huehuetenango, son lamentablemente no son los únicos, porque realmente esta problemática es a nivel nacional. Sin embargo, son de los departamentos que vemos con mayores índices de registro de niñas madres a temprana edad, lamentablemente.
2: Muy bien. Es bastante interesante como que se tenga esa información de dónde son como que los puntos donde está esta situación siendo muy fuerte, ¿verdad? Y entonces, a raíz de eso, pues hay un papel que tienen que jugar las familias y las comunidades en la prevención. Pero me gustaría que desde la visión

0: líderes y lideresas también, ¿verdad? Todo el entorno protector de la niñez para reforzar estos mecanismos y que a nivel comunitario pues ellas encuentren también espacios seguros para desarrollarse. Creemos que nuestro trabajo también nos ha llevado a trabajar con ellos procesos de sensibilización. Nosotros tenemos en nuestros procesos educativos con las niñas también, tenemos escuelas de liderazgo en donde hemos trabajado con las niñas para que ellas sean promotoras del cambio a nivel local.
1: Muy bien. Ahora que ustedes, pues, usted comenta que tienen ese acercamiento con las niñas, adolescentes, mujeres, familias, que están visionando más allá, pues, de que uh-huh. sus hijas solo sigan un rol, como en este caso, pues, las mismas reglas del juego que ya están impuestas. Uh-huh. Ya vamos a ir platicando acerca de por qué les menciono este espacio de las reglas del juego. Pero, entonces, ahora que usted menciona que pues las incluye en este espacio de educación, ¿por qué es importante hablar de educación sexual integral en estos espacios?
0: Bueno, este tema es un tema relacionado a la salud en general, ¿verdad? Y es importante promover la salud integral en las niñas, que las niñas tengan un conocimiento crítico, ¿verdad? En ellas también que sean actoras del cambio. Nosotros trabajamos mucho con la agencia de las niñas también y las adolescentes en los diferentes procesos formativos que tenemos y es importante que ellas conozcan sus derechos, ¿verdad? Que confíen en que tienen derecho a estudiar, a jugar, a desarrollarse con oportunidades. El derecho al juego también es importante, a tener opinión sobre su plan de vida propio también. Entonces, todo esto tiene que ver con el derecho a la salud y el conocimiento que ellas tengan de este derecho.
1: Y es que el tener acceso a la educación sexual integral también es lo que previene estos embarazos tempranos. ¿Es así, Claudia?
0: Sí, seguramente la información oportuna, científica, también de fidedigna, diría yo. Ay, perdón.
1: No hay pena.
0: De todos estos temas son importantes que las niñas y las adolescentes cuenten con información plena en todo el tema que tiene que ver con salud. Nosotros hemos hecho procesos vinculados sobre salud menstrual, por ejemplo. Uh-huh. Salud menstrual en donde pues las niñas han sido formadas desde un punto de vista científico, ¿verdad? Sobre el impacto también que tienen ellas, el no contar con información, el no contar con productos menstruales, ¿verdad? Y lo que impacta en la educación, porque hemos identificado que existe una vinculación directa entre la falta de productos menstruales, la falta de información, y cuando permean todos esos tabúes, esas limitantes en las niñas se alejan también del sistema educativo. Entonces, creemos que la salud en forma integral es importante que las niñas tengan acceso totalmente a toda esa información.
1: Sí, ¿verdad? Porque nacen esos tabúes, como usted lo mencionaba, de nadie tiene que saber que tienes tu periodo, nadie debe saber que ya estás menstruando porque eso te hace vulnerable.
0: O es pecado.
1: O es pecado, o pues ya no sos una niña.
0: O es una enfermedad.
1: O temas bastante fuertes, ¿verdad? Entonces, ahora que ya tenemos un contexto de cuántas denuncias hay en la cotidianidad, lamentablemente, pues los espacios en donde este tema es muy, se ha podido visibilizar, Alta Verapaz, Quiché, San Marcos, son espacios donde se han podido corroborar que hay muchos embarazos forzados y a temprana edad. Entonces, quiero entrar en el espacio donde les dejé como esa duda de por qué les estabais hablando de unas reglas de un juego, porque sí, viene a ser algo como que ya como mujeres tenemos impuestas unas reglas de qué debemos de vivir, de qué debe pasar en nuestras vidas, y es así como se llama el proyecto de Plan Internacional Cambiemos el Juego. Y me gustaría saber, Claudia, ¿cuál es el objetivo principal de la campaña Cambiemos el Juego?
0: Gracias. Bueno, Cambiemos el Juego, Change the Game, que es nuestra campaña recientemente, básicamente es una metáfora deportiva que tiene por objeto pues cambiar las reglas del juego. Las niñas, es importante que las niñas identifiquen que tienen derecho a elegir una cancha, pero también a conocer que existen reglas preestablecidas en donde existen desventajas, ¿verdad?, para ellas por el hecho de ser niñas. Y en esta cancha, pues, identificamos también problemáticas asociadas al embarazo a temprana edad,

0: a la violencia, a la unión forzada o temprana, ¿verdad? La violencia que pueden sufrir direccionalmente, ¿verdad? Entonces, uh-huh. esto es parte de la campaña, identificar estas brechas y cambiar las reglas del juego, la oportunidad que tenemos de cambiarlas.
1: Muy bien, entonces ahí es donde entra esta narrativa de que como mujeres tenemos el derecho de incidir en espacios como hacer comunicación, defender los derechos humanos y diversos espacios que por años históricos se han denominado que son solo para hombres, cuando no es así, ¿verdad? Hay muchos hombres que tienen esa habilidad de poderle abrir el espacio a las mujeres y hay otros que definitivamente siguen con ese chip. Pero entonces tienen que tener en cuenta que Plan Internacional Guatemala está buscando también darle como esas herramientas a niñas, adolescentes, mujeres, para que puedan ir cambiando, pues cambiar el juego de las reglas de que han venido históricamente. Entonces, Claudia, en este en esta campaña, ¿cómo están participando las jóvenes en la defensa de sus derechos?
0: Bueno, estamos involucrando activamente a las jóvenes primordialmente porque las hemos entrado al, digamos, al centro de la campaña, ¿verdad? Son parte de las problemáticas que ellas experimentan. En esta conversación que tenemos en este momento, hacemos alusión como metáfora deportiva. Por ejemplo, un partido se juega por 90 minutos y también hemos identificado que existe una estadística regional que hemos evidenciado e identificado muy bien. A cada 20 segundos, una niña está dando a luz. Entonces, si estamos en un partido, en una plática de 90 minutos o un partido de fútbol de 90 minutos, que es parte de la campaña, entonces esto equivaldría a 270 adolescentes que están dando a luz. Entonces, esto es impactante y por esta razón es que traemos con esta campaña a las niñas, a las adolescentes que tienen estas problemáticas como el embarazo a temprana edad, las uniones tempranas o la violencia direccional que pueden sufrir al centro de la campaña para evidenciar las limitantes que enfrentan y cambiar las reglas, ¿verdad? Esto es lo que nos motiva a trabajar con ellas directamente. Tenemos liderazgos femeninos como para poder impulsar esta campaña, ¿verdad? Y poder poner en el centro los derechos de las niñas a una vida libre de violencia.
1: Muy bien. Entonces, ahora que, pues, ustedes en su página web tienen el término plan de vida. ¿Qué significa construir un plan de vida para un adolescente?
0: La construcción de un plan de vida obedece a desde que la niña nace hasta que va avanzando en su desarrollo, tiene un plan, todos y todos tenemos un plan de vida, ¿verdad? Entonces, en esta construcción, en nuestro plan de vida, pues es estar en un hogar armonioso, entrar a un sistema educativo, tener provista llenar todas nuestras necesidades para poder continuar con nuestros estudios, sí. avanzar, graduarnos, tener una especialización seguramente, trabajar, tener un empleo digno, oportunidades igualitarias en una sociedad. Y este plan de vida muchas veces se trunca por una unión forzada, por la violencia sexual, ¿verdad? Por ejemplo. Y las niñas, cuando esto ocurre a una edad, a muy temprana edad, las niñas dejan de estudiar. Sí. Dejan de estudiar, algunas salen del entorno familiar, ¿verdad? Entonces, esto es lo que llamamos también cuando el proyecto de vida de ellas pues se trunca de alguna forma y es ahí donde entramos nosotros como Plan International a ofrecer también oportunidades en donde puedan acceder a educación flexible, a nuestros procesos formativos también de liderazgo, donde también seguimos promoviendo el liderazgo de las niñas indistintamente de esta etapa para reconstruir y que ellas tengan la oportunidad de retomar ese proyecto de vida que por alguna razón se ha truncado.
1: Muy bien. ¿Esta campaña surge solo acá en la capital, en el centro de Guatemala, o tienen más espacios en los cuatro pueblos, o no sé, ustedes me dirán?
0: Okay, sí, esta campaña Change the Game, o Cambiemos las Reglas del Juego, nosotros lo estamos impulsando a nivel regional. De hecho, somos una organización pues humanitaria de desarrollo también, y hemos impulsado esta campaña a nivel global. La estamos y no solamente en Guatemala, se está implementando en los espacios donde tenemos incidencia, territorialmente en Alta Verapaz, Baja Verapaz, Quiché y Jalapa, pero en toda Guatemala, Plan Guatemala está implementando esta campaña en seguimiento al mandato regional que tenemos, ¿verdad? Entonces, todas las oficinas de Plan están implementando la campaña para dar a conocer también esas necesidades específicas, esas vulnerabilidades a las que se enfrentan las niñas, también las desventajas, ¿verdad? De estar en un espacio con las mismas reglas que no cambian y enfrentando las mismas problemáticas, ¿verdad?
1: Muy bien, entonces, si usted gusta, puede buscar en las páginas de Plan International Guatemala los espacios que están habilitados para que se puedan informar acerca de esta campaña que trae consigo muchas oportunidades para las mujeres guatemaltecas. Ustedes de esta campaña, qué es lo que esperan lograr en los próximos años?
0: Gracias. Bueno, lo que buscamos es que se sumen garantes, instituciones, sociedad civil también a esta campaña emblemática de Plan International. Nos pueden, como usted dijo, nos pueden identificar como @PlanGuatemala. En todas nuestras páginas, en todas las redes sociales. También invitamos también a optimistas, ¿verdad?, que quieran cambiar el destino de las niñas, ¿verdad?, para un mejor futuro, a que puedan sumarse a la campaña, ¿verdad? Estamos intensamente trabajando en diferentes espacios y medios. Vamos a estar posicionando esta campaña y regionalmente, pues también la pueden encontrar en redes también, en donde estaremos hablando de estas mismas reglas que prevalecen y que han venido afectando históricamente los derechos de las niñas. Pero estamos en un tiempo justo, ¿verdad? En un partido justo, en medio de un movimiento global que es el fútbol, para posicionar esta campaña y poder darle un valor agregado, ¿verdad? Al hecho de tener a las niñas en el centro, pues sus derechos, que puedan cambiar estas normas, esos problemas que les afectan, ¿verdad? Y aprovechar también que existen personas que quieren y se han motivado por cambiar la situación de las niñas. Entonces, está abierto a todas y todos los que se quieran sumar, ¿verdad? Activamente en nuestras páginas y pues nos interesa mucho que las niñas tengan un futuro positivo.
1: Muy bien. Desde la visión de Plan International Guatemala, ¿ustedes creen que hace falta políticas públicas para proteger a las niñas en Guatemala?
0: Bueno, existen varias políticas públicas. Es importante que las políticas públicas actuales prioricen los derechos de las niñas, ¿verdad? Recientemente se aprobó la Política Nacional de Juventud. Entonces, es otra oportunidad también, ¿verdad? La niñez y la adolescencia merece un futuro que esté sustentado en derechos, y las políticas públicas pues son un medio para ello.
1: Muy bien. Claudia, me gustaría que usted pueda emitir un mensaje para las niñas y adolescentes tanto de Guatemala y América Latina que nos escuchan el día de hoy.
0: Gracias. Bueno, pues invito a todas las niñas, las adolescentes y las jóvenes que nos escuchan a que se sumen a esta campaña, que veamos más allá de las reglas que nos ha establecido esta sociedad, ¿verdad? Que cambiemos las reglas del juego, que tenemos oportunidad, estamos en un espacio oportuno, ¿verdad? Con aportes de una campaña muy importante para ejercer derechos. Y esto es una invitación para todo el mundo y para ellas en especial, porque trabajar por ellas, por sus derechos, también es un compromiso de Plan International. Lo hemos estado haciendo, nuestro eslogan es juntas y juntos lo hacemos bien, y ahí están las niñas en el centro, nosotros también con ellas.
1: Muy bien. Durante este recorrido de investigaciones, de análisis, ¿han tenido ustedes la oportunidad de conocer historias que sean profundas?
0: Sí, de hecho, en nuestras páginas ustedes pueden identificar algunas historias de vida, ¿verdad?, de niñas que han sido madres a temprana edad, ¿verdad?, y cómo el trabajar conjuntamente con ellas, el hemos logrado transformar. Eso es algo que Plan International hace mucho con el trabajo que realiza, el enfoque transformador, ¿verdad? Nos orienta no solo a mejorar la vida de la niña, sino también ir más allá de esto, ¿verdad? Es un tema muy estructural. Estas historias sí están relacionadas a embarazos a temprana edad o, digamos, o maternidad a temprana edad, pero creemos que más allá de la situación específica, lo importante es también la resiliencia de las niñas, el trabajar con ellas, darle las oportunidades para que ellas puedan salir adelante a pesar del proceso de victimización que se trate.
1: Muy bien. ¿Ustedes así en Puerta tienen actividades de esta, con esta campaña, situaciones que se puedan anunciar por medio de este programa Mucho Hay Que Hablar? No sé, reuniones, conferencias en las que puedan ustedes invitar a la diferente población de los diversos territorios.
0: Bueno, primero que todo les invitaríamos a darnos like en todas nuestras páginas, todo lo que tenga que ver con la campaña, Change the Game o Cambiemos la regla del juego. Entonces, a partir de esto también nos van a estar viendo seguramente en algunos medios, en entrevistas. Tenemos embajadoras también, algunas embajadoras también que van a ser muy alusivas a la campaña. Y seguramente, pues, agradecer a todas las personas que comprendan que esta metáfora deportiva nos va a traer a nosotras un tema muy importante: seguir trabajando por los derechos de la niñez, principalmente de las niñas, las adolescentes y las jóvenes, que enfrentan muchas dificultades, ¿verdad? Entonces, esto creo que es lo que van a poder estar viendo en las diferentes redes, ¿verdad? El compartir con sus espacios, el entender esta metáfora deportiva y cómo la estamos manejando para visibilizar las problemáticas que afectan a las niñas, a las adolescentes y las jóvenes. Para nosotros es bien importante, y también para las niñas, para dar a conocer esto y poder hacer un cambio estructural en esta situación.
1: Muy bien, Claudia. Pues estas han sido las palabras de Claudia Saik. Ella es asesora técnica del programa Generación con Derechos y Liderazgo para Plan Internacional Guatemala. Pues les da una guía a las mujeres de los diversos territorios de Guatemala para que puedan ir buscando ese apoyo que están buscando o esa guía que necesitan para poder sobrellevar su vida cotidiana. A veces, pues, los embarazos tempranos, como ya lo dijo Claudia, muchos son también por violencia sexual, y eso hace que sea un poco más complicado. Pero acá Claudia, pues, ya nos ha comentado, ¿verdad?, el objetivo principal de esta campaña Cambiemos el Juego, la oportunidad y los espacios que Plan Internacional les da a las mujeres, niñas y adolescentes en todo esto. Claudia, no sé si hay algo más que usted quisiera agregar que se nos haya quedado así guardadito y usted diga, esto es necesario que lo sepa la población.
0: Bueno, sí, tal vez recordarle a toda nuestra audiencia que las niñas tienen derecho a una vida libre de violencia. Entonces, nos seguimos esforzando, nuestro trabajo conjunto con la comunidad, con los padres, con las madres, con los cuidadores y cuidadoras es importante. Donde hay una oficina de Plan, pues hay una oportunidad para una niña, y eso es importante que lo sepan. Acérquense, por favor, a nuestras oficinas. Estamos para acompañar, ¿verdad? Tenemos impacto en más de 15 departamentos, aparte de las oficinas en terreno, y creemos que esto es la oportunidad también de cambiar el futuro de las niñas. Entonces, estamos ahí para servirles. Muchas gracias.
1: Muy bien. Pues, esto ha sido el programa Mucho de Qué Hablar, Niñas sin Violencia, por la campaña Cambiemos el Juego, impulsada por Plan Internacional Guatemala. En este Mucho de Qué Hablar del martes les acompañó Carolina Sinay. Esperamos, pues, ustedes puedan seguir indagando acerca de esta información, y también agradecemos el tiempo a Claudia Say, quien, pues, nos ha asesorado en este tema de cómo poder entender Cambiemos el Juego, la campaña que viene, pues, de la mano con todo el tema del mundial. Recuerde que nos sintonizamos los martes y jueves, Mucho de Qué Hablar, de 4:30 de la tarde a 5 de la tarde.
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6: Es la hora 16:58.

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1: Es la hora 17:08.
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En este momento disfrutamos del temazo de Bunbury de todo el mundo. Su fecha de lanzamiento en la plataforma de YouTube fue hace 16 años. Temazo en complacencia de la compañera Susana Ignacio.

martes 26 de mayo del 2026, 5:20 de la tarde. Esperamos la esté pasando de lo mejor en donde quiera que esté, en sus hogares, en sus trabajos, circulando en el tránsito, con frío, con calor. Le deseamos una muy linda tarde desde la Federación Guatemalteca de Escuelas Radiofónicas, FEGIER.

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1: Señora del Mecenas, solemne, centenaria, vacía, mercenaria. Así se yergue la elegante señora del Mecenas, entre la noble morada y el portal de las ventas. Imponente su fachada, inocente su mirada, afligida su historia por oscuros pasajes, decorados sus muros con disgustados lienzos, repletos sus rincones de dolientes recuerdos. La figura de un poder engendrado por las malas, símbolo de destrucción y dominio de otro credo, estandarte del triunfo del conquistador usurero, ruina del fracaso de un dios embustero.
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0: Es la hora 17:45 minutos.
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2: Muñequita de porcelana. Y comienza este texto con una incógnita. Cabe la pregunta, ¿en qué consiste ser niña? O en otras circunstancias, lo difícil que es ser niña. Si juegas a la pelota, si saltas como loca, corres, gritas y otras veces te tragas las lágrimas de dolor porque caíste y no quieres parecer débil, ¿ya no aparentas ser niña? Ya te juzgan. ¡Ay, esta machorra! ¿Por qué le suman debilidad o llaman a las feminas el sexo débil? ¿Quién inventó esta etiqueta y nos la ha hecho creer? No se trata de ser fuerte, ni de agredir, ni de llorar o no. Solo somos seres humanos, que dolemos con alguna pena, que de nuestras entrañas sale el coraje si es necesario, que al parir un hijo no solo escapamos a morir de dolor, sino tocamos el cielo, dando vida, dando amor. Esas etiquetas que marcan de por vida, ¡ya! ¡Desechémoslas! Si tan rico que es jugar con los varones, darte a trompadas en ocasiones, llorar cuando no podemos con algo y reír a carcajadas por estar felices, vestir como queramos, al equivocarnos, aceptarlo y echar pa'lante, sin complacer a nadie, siendo humanas, no el sexo débil, sino aquellas que cuando necesitan ayuda, la pidan, y si podemos darla, obsequiar en desborde, no viendo al hombre como enemigo, sino tal cual, a la par, como el humano imperfecto que se equivoca. Dejemos de criar varones abusadores y muñequitas indefensas, con el seudónimo de princesas, si para cuando se necesita el coraje, se quedan en una relación fallida, no avanzan por cuidar la casa, cuidando hijos, nietos, para que no crezcan con traumas. Y pobre de aquella que se rebela y sale de la etiqueta de la sociedad. Esa no es más que una puta queriendo soñar. ¡Atrevida! Ve y lava los platos. Ve y haz el aseo. Ve y cuida tu casa. Ve y viste con recato. Que para soñar, hacer y coger, para eso están los machos. Muñequita de porcelana, a ti que te tachan de débil, ve y atrévete a dar batalla. Ve y derrota tus mismas miserias, aquellas que te han hecho creer y te has condenado a vivir. Ve y vuelve al vientre y desde ahí mana la vida, esa que te enseñó que desde el inicio no eres el sexo débil, porque ahora estás aquí. Hincha ovarios y atrévete a vivir. Sin estereotipos, sin lástimas, sin tabús, cree, transfórmate y sé mujer. Hola, soy Wendy del Cid y con todo cariño les envío un fuerte y fraternal saludo. Espero se sientan identificados con mis letras. Gracias.
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0: Es la hora 18 en punto.
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